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creo que acá estamos bastante cerca de la escuela esa. O sea que es muy probable que aquí abajo haya gente. ¿Quién sabe? Tal vez espíritus. Y se pueden llamar los espíritus. No estoy muy seguro de que se pueda, pero yo alguna vez creo haber visto. Y sobre todo acá cerca. Así que pueden estar por ahí. Yo siempre pienso que si levantás el pie así, o los dos pies tal vez, o si te subís así, ahí pueden estar subiendo. Y dejarlo salir.

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Creo que estamos a tiempo si nos sentamos a hablar. 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Si queremos estar juntos, no queda más que luchar y no dejarnos llevar por cuentos que son injustos.

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0: prendés la radio, Radio Ciudad 88.1, la primera del día. Se me nota que tengo mejor un poquito la voz.
1: Sí, pero re
0: aparentemente
1: mejor.
0: Mejoró un poquito la voz, pero le digo que estoy muy mal dormido, muy mal dormido. Durante toda la noche me atacó la tos y encima es una tos seca. Así que miel con limón durante varias etapas de la noche, levantarse, no, muy mal dormido. Así que no sé qué, me puedo llegar a dormir aquí medio en el programa de hoy.
1: Pero no te duermas.
0: En esta propuesta que tenemos aquí en Radio Ciudad 88.1, la primera del día, la que más lejos llega, comprobado, por supuesto, y la propuesta es hasta las 9 de la mañana. Aquí te contamos todo lo que te gusta saber. Las cosas lindas, las feas, las malas, las buenas, las que son nuestras, en definitiva, y la compartimos entre ustedes y nosotros con un equipo compuesto por la señorita Angie Acosta, que le damos la bienvenida. Buenos días, ¿cómo le va?
1: Buen día,
0: también
1: buen día.
0: También un poquito más descansada ya después de lo que fue el festejo del Día de la Primavera.
1: Puede decirse que sí. Hoy me desperté, de hecho, a las 4 ya sin sueño.
0: Ah, así con ganas de
1: levantarme, trabajar.
0: Muy bien.
1: Pero me volví a dormir porque se acercó mi perro a dormir en mi cama también y me acosté y ahora estoy más cansada. Yo lo intenté.
0: Te la pichacago. Francisco Reinaldi en los controles técnicos, musicalización puesta en el aire también, y la información deportiva que tenemos en el día de hoy, por supuesto, todo para el fin de semana. Corre Colapinto, juega la selección sub-19 esta tarde, ya vamos a tener toda la información de lo que tiene que ver con el ámbito deportivo, la Liga Reconquistense, que define los 8 mejores para el Petit Torneo. Gracias. Platense está dentro, ¿no es cierto? Platense está, sí. Vamos, Platense todavía. Así que todo lo que te vamos a contar aquí en la radio lo tenés y te lo vamos a... Aparte, por supuesto, de algunas grajeas y mucho más que tenemos en el espacio que nos brinda en lo que te sugiere Angie hoy.
1: Sí.
0: Así sería lo que te sugiere Angie hoy. Ya está Joana también en la asistencia aquí en la radio para compartir todos esta mañana del día viernes 25 de septiembre.
1: 25.
0: ¿Quién te ha visto? ¿Quién te ve? Que ya estamos iniciando la recta final y la última semana del mes de septiembre y se viene el mejor mes del año, octubre. Se viene el mejor mes del año. Así que a disfrutar de lo que va a ser este fin de semana en lo que tiene que ver con el pronóstico del tiempo. Aparentemente no va a haber precipitaciones, sino mañana.
1: Sí, la temperatura de hoy cambió, venimos de, bueno, 7 grados.
0: Bueno, llegó la primavera.
1: Y sí, ahora 18 grados a las 6 de la mañana.
0: Bueno, completamos todos los datos del tiempo entonces.
1: Bueno, tenemos 18.
0: Ah, pero tenemos que estar actualizado. Ya son las 7 de la mañana. A ver.
1: Bueno, no me carga las 7 de la mañana.
0: No carga.
1: No carga, así que claro. Te voy a decir los datos que tengo acá. Los de las 6 de la mañana. Tenemos 18 grados en la ciudad de Reconquista, con una humedad de 80% y una presión de 1000 hectopascales. Viento del norte a 13 kilómetros por hora y una visibilidad de 6 kilómetros. La máxima de hoy va a ser de 32 grados. Y la mínima de 17.
0: Claro que sí, muy bien. ¿Cómo nos van a poner, cómo nos van a estar cargados los datos si no hay personal? Desmantelaron lo que es el Servicio Meteorológico Nacional. No puede ser. Obviamente el gobierno nacional lo hizo, ¿no?
1: Sí, no hay duda.
0: El gobierno desmanteló lo que es el Servicio Meteorológico Nacional. Y dicen que a la noche no hay personal. No hay personal que esté trabajando dentro en el área meteorológica.
1: ¿Cómo no va a haber personal?
0: No hay personal a la noche, Dios, que trabaja en el Servicio Meteorológico Nacional. Sí, ponele que se ahorren un poco de sueldo, qué sé yo. ¿Y a dónde va la plata? Decime, ¿dónde va la plata? De todos los ahorros que se hace, de lo que le quitan a los discapacitados, de lo que le quitan a los jubilados, de lo que le quitan a tanta... con tantos impuestos también que se llevan. ¿Dónde va la plata? ¿Dónde va la plata? Ah, y hoy, punto principal, la pobreza. se conoció el índice de pobreza. Y te vamos a contar cuáles son los puntos neurálgicos de pobreza. Hay dos provincias argentinas que son que tienen el índice más alto de pobreza. Hay una ciudad del noroeste argentino que está en el ranking más alto de la pobreza, que es Concordia. Ya te vamos a contar en un ratito. Chaco y Entre Ríos serían las dos, una de la Mesopotamia y la otra del norte, digamos, norte-norte. Son las dos pobrezas. El Gran Resistencia es uno de los lugares más... donde más se puede ver la pobreza. Ya te vamos a contar los índices de la pobreza y los lugares en la Argentina donde se siente, donde se puede palpar la pobreza. Dicen los supermercados también que cayó el consumo dentro de los supermercados. Bueno, mucho más para contarte aquí en la radio. Por supuesto, te prendés con nosotros, 88.1, 7 y cuarto de la mañana, en la visita del Papa Benedicto XIV a Francia en este momento. Ya está con Macron, estaba llevando a cabo una reunión de jefe de Estado, porque claro, más allá de que es el jefe de la Iglesia, el Papa es un jefe de Estado, porque es el gobernante del Vaticano. Y en este sentido, bueno, temas tales como, por ejemplo, el tema de la vida, ni más ni menos. Ni más ni menos. ¿Por qué? Porque Francia fue uno de los primeros países en el mundo que ya ha aprobado la eutanasia.
1: Sí.
0: Ha aprobado la eutanasia. Y la Iglesia Católica difiere con ese tema de la eutanasia, es decir, la muerte asistida. La Iglesia Católica difiere porque la Iglesia Católica dice no, si Dios te dio la vida, Dios te la quita también. No hay otro. Es decir, desde el principio hasta el final. Entonces hay un desacuerdo, hay un punto neurálgico en lo que tiene que trabajar, y por supuesto todo lo que tiene que ver con la política social y económica también a nivel mundial seguramente van a tratar, porque Europa del Norte está que arde. Europa del Norte está que arde. Ya por ejemplo se habla de las invasiones de Rusia a Polonia. No está lejos. Así que bueno, temas que tienen que ver con el tratamiento. Y a la tarde, que a la tarde sería aproximadamente, ponele, 12 del mediodía, estaríamos hablando de las 5 de la tarde aproximadamente en Francia. Se va a llevar a cabo una misa en la Catedral de Notre Dame. ¿Te acordás que se incendió la Catedral de Notre Dame?
1: Ay, no me dejas acordar.
0: Se había incendiado la Catedral de Notre Dame, la reconstruyeron y ahí va a ser una misa el Papa Benedicto XIV, entonces, que está de visita en Francia, después España y después viene la Argentina en noviembre. Uruguay, Argentina y Perú. Que va a ser la visita el Papa Benedicto en noviembre. Así que previo a esta visita ya está el Papa. Y por el otro lado también, después de la reunión en Estados Unidos, bueno, Donald Trump, que viajó a China y se reunió con el máximo líder de China, un capitalista y un comunista, reunidos en China.
1: Qué miedo.
0: Y dice que son amigos. Y dice que son
1: amigos. Y no me sorprende tampoco.
0: ¿Y cuál es el tema principal entre estos dos países? La carrera, ¿por qué? A ver, me queda mirando usted. La carrera, ¿por qué? Antes era la carrera por llegar a la luna, que era con Rusia, sí. La carrera por el espacio. Después la carrera por lo que tiene que ver con el desarrollo nuclear.
1: Sí, ¿y ahora qué es?
0: Y ahora la carrera por la inteligencia artificial.
1: ¡Ay, no, qué miedo! ¡Ay, no, qué miedo!
0: La carrera por el tema de la inteligencia artificial. De hecho, hablando de inteligencia artificial, España ya denunció que un robot con inteligencia artificial ya pudo pensar por sí mismo y pudo... meterse en las redes sociales y hizo un desastre.
1: ¿No conoces la historia de los robots de Facebook? ¿No conoces la historia que pasó en el 2018-19?
0: No.
1: Bueno, te cuento. el creador de Facebook, ¿cómo era que se llama? Mark Zuckerberg, dio a conocer que ellos habían hecho dos robots con inteligencia artificial, uh-huh. y en un día para el otro los robots se desconectaron de las computadoras y empezaron a hablar en un idioma que no se entendía. Entonces los tuvieron que desconectar porque no sabían de... Los tuvieron que apagar remotamente para... porque no sabían uh-huh. qué estaban planeando, qué estaban haciendo. Y hasta el día de hoy se sigue sin saber qué idioma estaban hablando.
0: Bien, Elon Musk ya anticipó que los robots con inteligencia artificial a partir del 2030 van a empezar a dominar el mundo.
1: Sí, hay alguien que fue que trabajó para OpenIA dijo que ya antes del 2030 ya íbamos a
0: ser... De hecho, a ver, yo estoy diciendo 2030, pero Elon Musk dijo que el 2026 ya iba a pasar.
1: Elon Musk.
0: Este año ya iba
1: sí,
0: a estar pasando.
1: Sí, no,
0: esto,
1: Dios.
0: Bueno, estamos en manos. Y me hace acordar esa película de los años... el principio del año 2000 aproximadamente, o 2010, donde los robots mantenían una guerra con los seres humanos por el dominio de la tierra. Por el dominio de la tierra.
1: Me suena esa película.
0: Sí, y son igualitos a los robots que están haciendo, que están fabricando ahora.
1: Ay, qué lindo, qué lindo.
0: Son
1: igual,
0: en esa película los robots eran igualitos a esto acá. Así que era una guerra, una batalla que se llevó a cabo también, inclusive, no solamente la guerra, sino una batalla también que se llevó a cabo entre los seres humanos y los robots. A ver quién podía dominar. Bueno, y este es el mundo que se viene. Por eso yo a veces pienso, tantos nacimientos, ¿para qué mundo les depara?
1: Ay, sí me da una pena.
0: ¿Qué mundo les depara? Para vos también, tenés 22 años.
1: Sí, no.
0: Dentro de 20 años, espero estar, pero
1: yo no también.
0: Pero por eso vos tenés muchas más posibilidades de estar dentro de 20 años. ¿Qué es lo que puede llegar a pasar? ¿Dónde vamos a vivir? ¿En qué? ¿Cómo vamos a vivir? Un futuro incierto, diría yo.
1: Sí, y hasta da miedo.
0: Un futuro incierto, sí, que a veces da miedo.
1: Da miedo.
0: Yo pienso más que nada por mis nietos, por ejemplo.
1: Claro.
0: Digo, un futuro incierto que... Entonces, a veces pienso... gente, no hagan más hijos, porque no saben lo que puede llegar a pasar. Aunque, bueno, pueden ser los que salvan al mundo también.
1: Y sí, a lo mejor ahora están haciendo el futuro rey que nos va a salvar a todos.
0: Bueno, perfecto. 7:22 de la mañana. Mira cómo empezamos la mañana hablando un poco de todo, de lo que tiene que ver con la política y terminamos con la ciencia también. Bueno, todo tiene que ver con todo, dijimos. Seguimos, porque vamos a presentar los pronósticos del tiempo.
1: Exacto.
0: Para lo que va a ser este fin de semana. 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
0: 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H, Servicios Informáticos. ¿Vamos con los pronósticos?
1: Sí, pero déjame abrir la cortina que entre el sol.
0: Ella quiere mostrar el sol. Cuando calienta el sol.
1: Hablando de Luis Miguel, ¿viste que viene para Argentina el año que viene?
0: No.
1: Se anunció que viene el año
0: confirmó,
1: que viene.
0: ¿Lo confirmó?
1: ¿Cuándo
0: lo confirmó?
1: Según ayer, una amiga dijo, me confirmó que viene Luis Miguel.
0: Mira, por lo que tengo entendido...
1: Voy a investigar.
0: Yo tengo... En casa, una fanática de Luis Miguel. Estuvo mirando toda la gira que había anunciado Luis Miguel y la Argentina no aparecía en la gira de Luis Miguel.
1: Ya me voy a poner a investigar.
0: El pronóstico de tiempo extendido entonces en Reconquista para hoy viernes 32, la máxima con cielo totalmente despejado, pero se anuncian lluvias para mañana, un 60% de probabilidades de precipitaciones que van a ser algunos chubasquitos, lloviznita nada más me parece, con 21 grados de temperatura mínima y 35 la máxima con mucha humedad mañana sábado. Y el domingo 27 grados de temperatura mínima, también un cielo parcialmente nublado, domingo 27 con 24 grados de temperatura mínima y 36 de máxima, y no hay probabilidad de precipitaciones para el lunes tampoco. Lunes tampoco, que sería el lunes 28. El martes 29, sí. El lunes 28, 24 grados de temperatura mínima para empezar la última semana de septiembre. 24 grados de temperatura mínima, 40 de máxima. El martes 29, 22 de mínima, 29 de máxima con lluvias. Ahí sí, 90% de probabilidad de precipitaciones de lluvias para el día martes 29 de septiembre. Y el último día del mes de septiembre, miércoles 30, 18 grados de temperatura mínima, 26 de máxima con cielo nublado. Y bueno, hasta la semana que viene seguimos con, por ejemplo, el domingo 4 de octubre da lluvias otra vez. Domingo 4 de octubre da lluvias otra vez. 90% de probabilidad de precipitaciones con lluvia para el domingo 4 de octubre. Pero bueno, los pronósticos son pronósticos, como siempre digo, y hay que ver el día a día. Día a día, como te recomiendan los psicólogos y psiquiatras, viví el día a día. Vamos a actualizar también la altura de los ríos, que te vamos a contar en un ratito. Aquí te contamos la altura de los ríos. ¿Ya confirmó lo de Luis Miguel?
1: No encuentro nada.
0: No está.
1: Bueno,
0: no está.
1: Mi amiga me dijo ayer no y yo dije,
0: confirmó una gira. Sé que confirmó una gira.
1: Sé que confirmó la gira,
0: pero no viene a la Argentina. No tiene.
1: No se sabe.
0: No se sabe por ahora. Si viene a la Argentina o no viene. Te digo porque lo están esperando.
1: Tiene que venir.
0: Lo están esperando.
1: Pero tiene que venir.
0: 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Te contamos que Andresito, ¿va subiendo o no?
1: Va subiendo.
0: No, me da...
1: Bajó un poquito.
0: 3 metros 34 ahora.
1: Sí,
0: 3 metros 34
1: y antes estaba 3.52 ayer.
0: 3.52 estaba ayer.
1: El Iguazú está 18.40.
0: 18 metros 40 centímetros, Puerto Iguazú. Bajamos al puerto de Posadas, en la provincia de Misiones, capital de la provincia de Misiones, 10 metros 27 centímetros, estacionado.
1: Sí.
0: Estacionado. Y Ituzaingó, 1.90 metros, también estacionado.
1: También.
0: ¿Y Taibaté?
1: Subió 3.52 metros.
0: ¿Y Tati?
1: 5 metros exactos.
0: Casi que bajó, estacionado, bajó sí, apenas...
1: Bajó 10 centímetros.
0: Sí. Paso de la Patria...
1: 4.65 metros.
0: Corrientes Capital...
1: 4.50 metros.
0: Barranqueras...
1: 4.45 metros.
0: Bueno, ahí es donde hay una preocupación. Te contaba en el día de ayer sobre el tema de la crecida del río Paraná en el puerto de Barranquera, en la provincia del Chaco, porque toda la costa chaqueña, la costa correntina es todo barrancas.
1: Sí.
0: El río, todo barranca, pero la costa chaqueña y la costa santafesina tiene un valle de inundación. Entonces, cuando viene el agua, cuando sube el río, todo ese valle de inundación se llena de agua. Y esa es la preocupación que ya están teniendo, por ejemplo, en Barranqueras, en la provincia del Chaco, por la crecida del río. Sumándole a lo que tiene que ver con la pobreza, Se viene la inundación para los chaqueños.
1: Uf.
0: Así que bueno, y Barranquera está ahí como Puerto Reconquista, por ejemplo,
1: sí.
0: A 15 kilómetros de Resistencia, de la capital de la provincia del Chaco. Así que
1: días
0: en Barranquera es entonces 4 metros 45 centímetros y está apenas 0,05, poquitito,
1: sí,
0: bajo 0,05. Empedrado, en la provincia de Corrientes,
1: 4 metros 28 centímetros.
0: Bellavista,
1: 4 metros 56 centímetros.
0: El Riacho Goya, en Puerto Goya,
1: 4 metros 28 centímetros.
0: ¿Y el río San Jerónimo en Puerto Reconquista?
1: En Reconquista tenemos 3 metros 87 centímetros.
0: ¿Subió?
1: Subió.
0: Subió a 0,03.
1: 0,03.
0: Esquina en la provincia de Corrientes.
1: Corrientes.
0: Esquina 3 metros 56 centímetros. 3 metros 56 centímetros. Bajamos a la provincia de Entre Ríos. La Paz. En la provincia
1: en la
0: de Entre Ríos.
1: La Paz tenemos 4 metros 27 centímetros.
0: El río Paraná, en Paraná capital, provincia de Entre Ríos.
1: 2 metros 94.
0: También el río Paraná, en Santa Fe capital.
1: 3 metros, se mantuvo, se también estacionado.
0: Estacionado. Y por supuesto bajamos hacia San Lorenzo de Rosario, en el sur de la provincia. San Lorenzo tiene 2,86 y Rosario...
1: 2,67.
0: Perfecto. 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Una de las actividades culturales que se van a desarrollar en el día de hoy, por ejemplo, tiene que ver con este encuentro de escritores, encuentro de lectura, por ejemplo, encuentro de presentación de libros, encuentro de escritores docentes.
1: Sí.
0: Encuentro de escritores docentes aquí en la en el galpón de la estación, organizado por AMSAFE, Departamento General Obligado. Los docentes del Departamento General Obligado que escriben, bueno, van a poder hacer la presentación de sus escritos. Va a haber momentos de lectura, momentos de charla y mucho más a partir de las 14:30 aquí en el galpón de la estación. Así que uno de los momentos culturales que podés encontrarte. Y a la tarde llega el secretario general de AMSAFE a nivel provincial, por supuesto, para charlar también con todos los docentes y para hablar un poco de lo que tiene que ver con el trabajo que hacen los docentes en este norte de la provincia de Santa Fe. Uno de los momentos culturales que tiene que ver con esto. Y después te contamos lo que tiene que ver también con lo que es la parte deportiva del fin de semana, porque hay información de la Liga Reconquistense de Fútbol y porque tenemos todo esta tarde, por ejemplo, vamos a tener lo que es el partido del Sub-19 en los Juegos Sudamericanos. Pues sé que el gobierno de la provincia de Santa Fe, la información de lo que tiene que ver con el gobierno de Santa Fe, es todo Juegos Sudamericanos, la FanFed, por ejemplo,
1: sí,
0: que organiza. Volvieron a reunir multitudes en Rosario, Santa Fe y Rafaela. ¿Sabés cuánto le cuesta al gobierno de Santa Fe la FanFed esa?
1: ¿Cuánto?
0: No sé, pero por algo metieron la mano en la lata al IAPOS, que es la obra social de los empleados públicos de la provincia de Santa Fe.
1: No puede ser, Dios.
0: Por algo le metieron la mano en la lata ahora al IAPOS. Pero imagínate que todos los días fanfe, en Rafaela, en Rosario.
1: Mirá lo que me está mandando una amiga.
0: 88.1 Radio Ciudad, ¿desde dónde?
1: Está yendo a Monte Carlo, porque es la radio que más llega.
0: La radio que más lejos llega y el matutino.
1: Un saludo a Lela.
0: ¡Lela!
1: ¡Lela!
0: Saludito. Saludo para toda la gente de Monte Carlo también. Invitarlos a que se prendan con nosotros en la radio. Y bueno, cabe destacar que es ya en lo que tiene que ver con los Juegos Sudamericanos, están llegando al final. Están llegando al final los Juegos Sudamericanos también, pero bueno, lo que le costó a la provincia esto.
1: Sí.
0: Lo que le costó económicamente a la provincia. Ellos salen en las fotos, se ríen, van, publican los elogios que tienen por los estadios que construyeron, por esto, que aquello, que no está mal, que está bien, pero por lo pronto, a ver, hay que tener un presupuesto acorde para todo esto y no meterle la mano en los bolsillos a otro, como hicieron ahora con el IAPOS, meterle la mano en los bolsillos a la obra social de los trabajadores del Estado. Y las prestaciones, bien, gracias.
1: Sí.
0: Por las prestaciones, bien, gracias. Porque esa plata que están utilizando para otra cosa, muy bien que le podrían pagar a los profesionales de la salud una buena remuneración para que atienda muy bien también a los empleados públicos, que necesitan de la atención médica para seguir trabajando. Porque si uno tiene una buena salud, puede seguir trabajando bien. No va a faltar al trabajo.
1: ¡Claro!
0: Todo tiene que ver con todo. Estás bien, mentalmente, físicamente. Y al trabajo no va a faltar, vas a ir a trabajar correctamente como te corresponde. Entonces hay que incentivar eso. Si vos tenés una buena salud, si el trabajador, lo mismo pasa en la empresa privada. Si vos tenés bien a los trabajadores de la empresa privada, y obviamente te van a responder como van a responder y van a cuidar tu empresa como si fuese la de ellos.
1: ¡Claro!
0: Es su fuente de trabajo, es su fuente de ingreso, y entonces van a decir, no, pará, esta empresa me pertenece a mí también, la hacemos todos juntos. Estaba mirando un video ayer, un pequeño minimercado, una empleada que hace 18 años que trabaja en el minimercado, y los dueños del minimercado le regalaron una moto por ser de cumpleaños, no porque... No porque cumplía, hacía 18 años que trabaja esa chica, esa mujer en el minimercado, y era el cumpleaños de ella. Los dueños del minimercado le regalaron una moto.
1: ¿Una moto?
0: Le regalaron una moto, ¿por qué? Y porque la chica, la mujer, responde al minimercado, a la empresa, una pequeña empresa, que es como si fuese propia. Entonces, vos tenés bien a los trabajadores y los trabajadores te van a tener bien a vos también.
1: ¡Claro!
0: Y no te van a chorear.
1: ¡No!
0: Pagale bien también lo que corresponde por su trabajo, y si es posible, más incentivo.
1: ¡Claro!
0: Más incentivo y no te van a chorear. Van a trabajar y vos le pedís un día, mirá, yo estoy enfermo, sí, querido, yo te voy a cuidar tu empresa. Yo me voy de vacaciones, ¿te quedás a cargo? ¿Me quedo a cargo?
1: ¡Yo me encargo!
0: Claro, así es la cosa, y así también tiene que actuar el gobierno de la provincia de Santa Fe. Bueno, vamos a hablar de lo que tiene que ver con la pobreza, pero por supuesto, siempre tiene que haber algo para pasar. 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
0: 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Presentamos la música. Podemos ponerle un poquito de música a la mañana. ¿Tenés algo? Pero bien, bien, bien, como día viernes, algo así. Nada de folclore, nada. Metele, qué sé yo, una cumbia santafesina, Mario Pereira, ponele.
1: Luciano Pereira,
0: Luciano Pereira, algo de Luciano Pereira. Hay un tema de Luciano Pereira en el 2018 en Vélez que me gusta, pero bueno, ya es tarde para pedírtelo. Busca lo que quieras, busca lo que quieras mientras tanto.
1: Lo que te salga primero.
0: Tanto, ¿eh? Lo que te salga primero. Lo vamos a presentar, claro, lo vamos a presentar al tema con Mujer Bonita Importado. 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

0: tú. Lo canta Luciano Pereyra, Luciano Pereyra, que lo canta a ese tema. Me encanta Luciano Pereyra.
1: Sí, la verdad, a mí también.
0: Es uno de los artistas que todavía no lo pude ver. No. Estuvo en Santa Fe. Estuvo en Santa Fe. Ahora iba a ser para noviembre, creo, pero no llegué para comprar la entrada. Se agotó rápido. Estuve en Buenos Aires cuando hacía el show con Abel Pintos ahí en el. Bueno, no me acuerdo cómo se llama. ¿Dónde estaba? ¿Dónde hacían boxeo? Ahí,
1: sí, en el Luna Park. ¿Viste que las personas tienen a Luciano Pereyra? No, a Luciano Pereyra no, a Chayanne o a Luis Miguel como el padre, como mi papá dice, porque le gusta a la madre. Bueno, claro. Mi parte, Chayanne es mi papá y mi tío es Luciano Pereyra.
0: Mirá vos.
1: Mi tío es Luciano Pereyra.
0: Bueno, vamos a presentar a ella ahora, una mujer como ella, una mujer como ella.
1: Sí.
0: No hay ninguna.
1: No hay
0: ya,
1: ninguna.
0: Ya la vamos a presentar. 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Mercado Leche, el mercado de la familia, Olesio 4797, Lili Ocampo, ¿cómo te va? Buen día.
2: Pedro, equipo, audiencia, ¿cómo están?
0: Pero bien. Yo, bueno, poder decir bien, yo, los chicos acá están bien. Yo nada más con la garganta media tomada, un poquitito que vengo ya durante toda la semana, sí, así que, pero ya va a pasar. Lili, ¿cómo estás? Mucho trabajo, ¿no?
2: Mucho trabajo, mucho agotamiento, pero felices. Haciendo algo que me gusta, un gran desafío, y sumándome al equipo del concurso argentino de pesca del surubí con Evolución, así que bien.
0: En el área de nada más ni nada menos que las embajadoras. Contanos esta propuesta que es elegir la embajadora.
2: Bueno, por primera vez va el concurso a tener una embajadora que la represente, este evento en cada ocasión que se requiera. Y bueno, estamos invitando, porque extendimos la fecha de inscripción, porque empezó este lunes, el lunes de esta semana, y bueno, entendiendo de que hay por ahí gente que todavía no se había puesto al tanto, bueno, invitamos a empresas, instituciones, a las propias peñas, para que elijan una representante y tenga la posibilidad de ser elegida embajadora, es recibir un hermoso premio como es una moto Corben 110 centímetros cúbicos. Así que
0: además de otros premios,
2: todos los galardones y la posibilidad de representar a Reconquista y a la pesca del concurso, al concurso de pesca del surubí con devolución en todas las ocasiones que se requiera.
0: ¿Cuántas chicas se anotaron hasta ahora, Lili?
2: Se retiraron planillas, 6 chicas.
0: 6.
2: Hasta ahora. 6.
0: Pero se extiende.
2: La transición es que sea un número un poquito más importante, así que estamos extendiendo esta invitación y, bueno, haciendo también llegar la información, no solo las peñas, también los comercios, las empresas que quieren estar siendo parte y darle la posibilidad a alguna de las chicas de 18 a 3 años. De poder presentarse y ser elegida la embajadora del evento.
0: ¿Se va a tener en cuenta la belleza? ¿Se va a tener en cuenta un poco la sapiencia? ¿Qué se va a tener en cuenta para elegir a la embajadora?
2: Todo. En realidad, además de la belleza, lo más importante es cómo se puede llegar a desenvolver quien nos represente. En cuanto a los conocimientos básicos, porque tampoco es un material de estudio que se le va a dar que sea muy muy elevado, los conocimientos básicos de la información que puedan tener acerca de la ciudad, el evento y el surubí. Uh-huh. Y por eso que se les va a hacer un recorrido por el Jaucanigás, por el casco histórico de Reconquista, por las instituciones cívicas, no solo es el material de estudio, a ver qué es lo que ellas toman, se va a tener en cuenta la actitud y lo que ellas expresen de lo que han tomado, de la posibilidad de poder representar este evento y lo que vivan, ¿no es cierto?, como experiencia en cuanto al recorrido que se les va a dar.
0: Claro. Claro, claro. Tengo entendido, hablando del recorrido, tengo entendido cómo se extendió ahora hasta el 30 de septiembre la inscripción para como embajadora. Tengo entendido que el 28 hay un encuentro con el Consejo Municipal. ¿Será claro, con las chicas que ya están inscriptas, con las que confirmaron?
2: Claro, claro. Habrá eso y habrá visita a distintas instituciones, así que... es que lo vivan, no es solo lo teórico, no es solo lo que ellas sepan solo por texto o por palabra, sino que vivan la experiencia de recorrer Reconquista en todos sus sentidos, en ir al, por ejemplo, Cauquen y Gas, experimentar estar ahí, abrazar un poquito, abrazar totalmente, no un poquito, abrazar lo que nosotros podemos ofrecer turísticamente, y todo lo que es Reconquista en sí, ¿no? Contarlo, vivirlo y bueno, después expresarlo, ¿viste? Ante el jurado, contar su experiencia, poner su impronta, por eso también se las va a preparar en oratoria, en desfile, en todo, darle la posibilidad de que sean, tengan una preparación buena para poder representarnos.
0: ¿Ya se sabe quiénes van a ser los jurados?
2: Sí, no los tengo actualmente, no me los pidas ahora.
0: Perfecto.
2: Pero sí, son personas que están muy preparadas en distintas áreas, de ceremonial y protocolo, a gente que tiene experiencia con la pesca y con el evento en sí, y hay gente que es historiadora, especialista en Reconquista, así que, bueno, tratamos de cubrir todos los aspectos, para que no digan es solo la belleza, como vos me preguntabas. No es solo la belleza, no es solo lo cultural, un montón de condiciones que debe tener quien nos represente.
0: Claro, sí, participé varios años como jurado cuando se elegía la embajadora de Reconquista, ¿te acordás? Que participé varios años como jurado en la parte cultural, en la parte de historia de Reconquista. Pero bueno, me pregunto, Lili... tiene mucha publicidad, le estamos dando mucha publicidad a la elección de la embajadora. ¿No se están animando las chicas? ¿Solamente hay 6 por ahora?
2: Vos sabés que no sé si nos están animando las chicas, nos animan las peñas, nos animan los comercios, las empresas, pero por ahí yo he tenido particularmente, a mi teléfono me han requerido algunas cuestiones y creo que le tienen miedo un poquito a la parte cultural, o la parte de estudiar, y siempre se les ha dado un material, incluso cuando se elegía reina, se les daba un material de estudios, y las chicas tenían que desenvolverse con eso. No tienen que tenerle miedo, porque no es un examen, no es una cosa estricta, va a ser algo que ellas tengan que leerlo, y después, bueno... Te repito, con es la experiencia de poder recorrer.
0: Claro, no es un examen, sino es una charla que se tiene con las chicas.
2: Claro,
0: no.
2: Es una información básica para que puedan tener un material como para poder expresarse cuando vayan a representarnos a algún lado y decir, bueno, Reconquista está en tal lado, tiene este evento se basa en tal cosa. ¿Entendés? No es algo muy difícil, no es nada, para nada difícil. Es nada más una información específica.
0: Claro, bien. Y en cuanto al premio, dijiste una moto para la ganadora.
2: Una moto Corben 110 centímetros cúbicos, así es.
0: Nada más.
2: Eso se llevará la ganadora.
0: Nada más ni nada menos. ¿Se elige una ganadora y se elige una suplente?
2: Claro. Porque a veces, por alguna dificultad que no pueda estar, bueno, tendrá una suplente que la va a cubrir.
0: Bueno, contanos cómo va a ser el cronograma para el evento del Surubí en cuanto a lo que tiene que ver con la embajadora.
2: Bueno, la embajadora, las candidatas van a, aparte de hacer el recorrido de más, ya el día 8...
0: Noche de Peñas. 8,
2: claro, que en la Noche de Peñas, bueno, las chicas van a empezar desde temprano a las 18 horas van a tener que estar listas para la inauguración del evento, acompañar todo eso, lo que se desarrolle, hasta las 23 horas aproximadamente, que se van a presentar ante la gente en la misma noche de Peña.
0: ¿Y ahí ya empieza a trabajar el jurado? Perdón, ¿ahí empieza a trabajar el jurado ya?
2: El jurado va a estar trabajando días antes. Cuando hagamos los recorridos y demás,
0: también
2: el jurado va a estar presente.
0: Perfecto, perfecto.
2: Sí, con esta.
0: Entonces, sí. Noche de Peña se presentan tipo 11 de la noche.
2: Sí. Viste que hay shows musicales después.
0: Sí, sí, sí, sí, sí, sí.
2: Después de la cena va a ser uno de los números, en principio, que se van a plantear para que conozcan a las chicas. Va a haber un show musical propio de la presentación de las chicas. Y luego, el viernes, en la carpa, cuando los chicos de Vilaseca hagan la propuesta gastronómica de ellos, ahí se va a elegir, se va a nombrar quién fue, ahí el jurado va a develar quién fue elegida y será galardonada.

0: va a cobrar una entrada, un ingreso. Vos podés ir a recorrer todo el puerto, si en la carpa, cuando ingresás tanto para la cena, tenés que tener tu tarjeta, como al día siguiente, cuando se elija la embajadora, hay un costo.
1: Perfecto.
0: En la carpa.
1: Perfecto. Así que eso va a ser el viernes por la noche.
0: El viernes, sí. La elección
1: de la embajadora. Y ya el sábado acompañando a los pescadores en la largada y el domingo también.
0: Claro, en todo lo que requiera su presencia, como corresponde, porque ya es su embajadora.
1: Bueno, ¿cómo tienen que hacer para inscribirse las chicas que están interesadas, las instituciones, los comercios, las empresas que quieran presentar? Yo ya quiero presentar a Angie, acá a mi compañera.
0: Hay que presentarla, obvio. También los medios pueden presentar, ¿por qué no? ¿Por qué no?
1: ¿Cómo tienen que hacer, Lili?
0: Hay que ir al barrio Pucará, a la Torre 1. Ahí está la oficina del concurso Argentina de Pesca. Se acercan, piden las planillas, tienen que ir con la candidata, la fotocopia del DNI de la primera y segunda, de las dos caras del DNI, perdón, y llevar también el DNI físico, yendo con un responsable, ya sea de una empresa, del comercio, de la peña o institución que represente. Uh-huh. ¿Sí?
1: Perfecto.
0: Bueno, cualquier información, si quedan dudas, Pedro, ahí, por favor, da mi teléfono.
1: Bueno.
0: 342-2608-18.
1: Bueno, lo hago entonces, lo hago, con tu autorización. Lili, muchas gracias. Sí,
0: muchas
1: y
0: gracias.
1: Bueno, recordar, la Torre 1, Barrio Pucará, sobre el Boulevard Irigoyen.
0: Así es, que
1: ahí
0: se acerquen, que se saquen todas las dudas y bueno, las invitamos a que participen, a que estén presentes. Hay que acompañar este evento que es tan caro para los reconquistenses, tan nuestro, y que tenemos que ponerlo de nuevo en un primer nivel.
1: Apuesto que van a llegar a 15 las candidatas.
0: Ay, Dios quiera. Ya que sea.
1: Dale, Lili. Un abrazo grande, como siempre, muy amable.
0: Gracias, chicos, gracias.
1: Ahí está, Lili Ocampo, entonces la encargada ella de lo que tiene que ver con la embajadora, porque ella va a ser la que va a acompañar a todas las chicas que se presentan como candidatas a embajadoras para el concurso del Surubí en Reconquista. Hasta el 30 se extendió entonces la...
2: Hasta el 30, 5 días más.
1: 5 días más. Para que sepa. En la Torre 1 del barrio Pucará se pueden ir a inscribir, tienen que llevar el documento.
2: El documento.
1: Una fotocopia del documento y el documento físico.
2: Sí.
1: Así que, bueno, y el teléfono de Lili Ocampo es 3482-2608-18.
2: Muy bien.
1: Para que se comuniquen con Lili en todo caso que tengan alguna duda, para que puedan sacarse esa duda que tienen y que puedan participar las chicas. El Consejo Municipal, por ejemplo, tendría que presentar una.
2: Sí.
1: La municipalidad tendría que presentar una.
2: Una, por lo menos.
1: La Radio Ciudad tendríamos que presentar una.
2: Alina.
1: No importa, no importa si no es de acá del staff.
2: Sí,
1: de la
2: tampoco.
1: Buscamos una candidata, la preparamos, no importa si es, si no necesariamente tiene que ser del staff de radio.
2: Claro.
1: Buscamos una candidata y la preparamos y la presentamos.
2: Sí.
1: La candidata de Radio Ciudad.
2: Tal nombre. Busquemos.
1: Tenemos que hablarlo con la dirección de la radio.
2: Sí, bueno.
1: Tenemos que hablarlo con la dirección de
2: la
1: radio.
2: Sí, hay que verlo y ya nos vemos el lunes. Ya perdemos 2 días.
1: No, porque cuando el 30 es miércoles, ¿no es cierto?
2: Sí.
1: ¿Tenemos tiempo? No, la presentamos. La presentamos.
2: Bien, dale.
1: La preparamos rápidamente lo que tiene que ver con lo de Reconquista, el Surubí. Acá tenemos mucha información nosotros en cuanto
2: a la
1: parte turística de Reconquista, de los eventos que se desarrollan en Reconquista, de los lugares que se pueden visitar, de la parte histórica de Reconquista también. Si es que se necesita. Podemos. Atento Gonzalo, atento Gonzalo, atento María, que podemos hacer la presentación de una candidata.
2: Hacemos nuestro propio concurso.
1: A mí me parece que el otro tema que tiene que ver es con la vestimenta. Me olvidé, le estaba por preguntar a eso, porque por ahí tiene

0: poco la, de toda la ropa que tienen que tener.
1: Sí, habrá algún código como para ir, porque cada uno tiene su propio estilo.
0: ¿Con qué ropa se van a presentar? Es decir, se tiene que comprar un vestido elegante para presentarse. Creo que ese tema de presentarse con mallita, como se presentaban antes, ya no va más. Pero no, con un vestido, ¿cómo se tiene que presentar para? Y me parece que esa es una cuestión que está más que el miedo a presentarse con el la parte cultural.
1: Sí.
0: El tema de lo económico, la parte donde tiene que comprarse un vestido, donde tiene que, bueno, eso. Pero de todas maneras hasta el 30 ahí. Vamos a la tanda rotativa, ya volvemos en un ratito.
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0: Perfecto, querido Mario Pereira, que llega, Mario Pereira, que llega para la noche de Peñas, jueves 8 en la noche de Peña. Entonces, así que Mario Pereira, y vamos a hablar ahora de lo que tiene que ver con lo que dio a conocer el INDEX en el día de ayer, y tiene que ver con el índice de pobreza del primer semestre del año 2026. Y en este sentido, bueno, hay una ciudad que ya te voy a comentar, que es lidera una vez más el ranking de pobreza en la República Argentina entre los grandes conglomerados, que es la ciudad de Concordia, en la provincia de Entre Ríos. De hecho, la provincia de Entre Ríos y la provincia del Chaco son las dos provincias donde están al tope con el índice de pobreza. Pero lo que publica el INDEC, de acuerdo a la encuesta permanente de hogares, de unas 9,7 millones de personas se encuentran debajo de la línea de pobreza, mientras que el 7,5% de la población es indigente. En concreto, 32,3% en el primer semestre, 4 puntos por encima del año pasado, ascendió el índice de pobreza en la República Argentina. Lo que dice el INDEC, que 1.200.000 personas por debajo de la línea de pobreza en relación al segundo semestre del 2025, que es lo mismo. Según la encuesta permanente de hogares del Instituto Nacional de Estadística y Censo, esto lo dio a conocer en el día de ayer, a la última hora, en 31 conglomerados urbanos, la pobreza alcanzó el 24,4% de los hogares, mientras que la indigencia fue del 7,5% de la población y abarcó el 5,6% de los hogares, llegando a 2.200.000 personas. Desglosado por grupos etarios, el mayor porcentaje se ubicó entre las personas de 0 a 14 años, un índice de pobreza de 44,5%, es decir, los niños que no son atendidos.
1: Empezando la adolescencia,
0: que son pobres, indigentes. Le sigue en el rango de 15 a 29 años, con un 36,9%. De 30 a 64 años, 28,8%, y en el último lugar el grupo de etario de los 65 años o más, con un 14,8% del índice de pobreza. En cuanto a las regiones, alcanzó el 41,5% el noreste argentino. Por eso estamos hablando de lo que tiene que ver con la provincia del Chaco, la provincia de Entre Ríos, Corrientes, Misiones, Entre Ríos, Corrientes y Misiones, y la provincia del Chaco y Formosa también. Aunque Formosa no está dentro del mapa rojo, tampoco Corrientes y Misiones, pero está el noroeste argentino dentro de los conglomerados de que alcanzó el 41,7%. El 36,7% en Cuyo, 32,1% en el Gran Buenos Aires, 31,5% en el noroeste, 30,3% en la Pampeana y 28,4% en la Patagonia Argentina. Bueno, desde que asumió la presidencia Milei, registró su pico máximo durante el primer semestre del 2024, cuando el índice alcanzó el 52,9% de las personas. A partir de ahí, la pobreza comenzó un proceso de reducción, según el INDEC: 38,1 en el segundo semestre, 31,6 en el primero del 2025, 28,2% en el segundo. Sin embargo, este último dato rompió con la tendencia y la revirtió en parte del aumento con en torno a los salarios, que fue superior. La diferencia de la pobreza radica en la capacidad de cubrir la canasta básica alimentaria. Y en cuanto a lo que tiene que ver con las regiones, bueno, ya lo dijimos, pero en cuanto a lo que tiene que ver con Reconquista, por ejemplo, no figura dentro de lo que es grandes conglomerados. Alcance geográfico del INDE, según lo que se estableció, 31 conglomerados urbanos que fueron revisados, el municipio de Reconquista no constituye un aglomerado urbano con medición directa y periódica propia. y en los informes semestrales de incidencia de la pobreza del INDEC. Por lo tanto, no hay una cifra oficial segregada exclusivamente para la ciudad de Reconquista, aplicándose de referencia regional los datos de aglomerado del Gran Santa Fe, las estimaciones provinciales globales. Ahí lo tendríamos que ver a través de lo que tiene que ver con el Instituto Provincial de Estadísticas y Censo, a ver cómo estamos Reconquista en la provincia de Santa Fe. Pero a nivel nacional, Reconquista no figura en un gran conglomerado para establecer un índice de pobreza. Sí, lo que tenemos que decir, por ejemplo, lo que mencionaba al principio, que Concordia volvió a liderar. Concordia es una ciudad del norte, noreste, mejor dicho, de la provincia de Entre Ríos, a la orilla del río Uruguay, lidera el mapa de la pobreza en los grandes conglomerados. La mitad de sus habitantes no cubre sus necesidades básicas. El dato corresponde al primer semestre del 2026 y surge del informe público del INDEC. Son unas 94.000 personas por debajo de la línea de pobreza en el conglomerado Concordia.
1: Además, el 56,2% de la población ahí.
0: Claro, el 12,7% se encuentra en situación de indigencia. Voy a ver si puedo tener contacto con mi colega de Concordia. A ver si podemos tener un contacto con él un ratito. ¿Dónde está? Acá. A ver, si me atiende, charlamos con él un ratito sobre el tema. 8 de la mañana, 19 minutos ya en la República Argentina. Mientras tanto repasamos, ¿te parece los números de las quinielas
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0: 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Espera, porque lo tengo a José Luis Godoy desde la provincia de Entre Ríos y lo tenemos al aire. José Luis, ¿cómo te va? Buen día. Desde Radio Ciudad, Pedro Flores te habla aquí en la ciudad de Reconquista y estamos hablando del índice de pobreza que dio a conocer el INDEC ayer. Concordia vuelve a liderar el ranking de aglomerados en cuanto al índice de pobreza.
2: Es así, lamentablemente Concordia sigue liderando. Primero, ¿cómo te va, Pedro? Buenos días para la audiencia, es un gusto inmenso tomar contacto contigo con esta ciudad de Reconquista. Sí, lamentablemente Concordia sigue liderando por decirlo de alguna manera, este título que realmente ya es costumbre justamente para nosotros, solamente que esto se estaría grabando en un cuadro que tiene que ver también con otras ciudades de Entre Ríos, como la ciudad de Paraná, capital provincial, y esto marca que lo de Concordia, que no es de ahora, pero que digamos, uno analiza de que estas políticas actuales estarían desmejorando la situación, ¿no?
0: A ver, aparece Entre Ríos y la provincia del Chaco como las dos provincias en el mapa, en rojo, en el índice de pobreza más alto.
2: Sí, y la verdad que vos sabés que hay una controversia allí, si uno tiene en cuenta que son provincias productivas, están en el centro del país, en el noreste del país, con producción alta de lo que tiene que ver con citrus y otras actividades, pero sin lugar a dudas que hay conglomerados, como en el caso de Concordia, que llega a ser justamente un lugar donde hay polos, donde se analiza, como por ejemplo esto de que desde el norte del país mucha gente viene a buscar con mano de obra no calificada, viene a buscar trabajo porque aquí encuentra justamente algún tipo de posibilidades. Y esto ha llevado a la ciudad de Concordia a que, siga creciendo en este número. Y la verdad que, por allí el único aliciente de este último dato que dio ayer INDEC es que el nivel de indigencia ha bajado del 13,5 al 12,7. la indigencia, pero no la pobreza, cuando está indicando que el 50, más del 52% de los hogares de los pobladores de Concordia no alcanzan a satisfacer sus necesidades para vivir. Y
0: para usted, para José Luis, deduzco entonces de que la población autóctona de Concordia no está dentro de lo que es este índice, sino que son los que vinieron a trabajar a Concordia desde el norte del país.
2: Sí, pero ya es, digamos, ya esto viene ocurriendo hace muchos años, así que es como que se está establecido que Concordia es una ciudad que tiene más de 200.000 habitantes. Uh-huh. Dije esto porque ha sido un poco la causal, para que la gente entienda de que cómo estamos viviendo en una ciudad que tiene producción citrícola, que tiene otras actividades, pero que ha crecido el número de habitantes, y ha aumentado la densidad poblacional. Uh-huh. Ahora, lo que aquí nosotros tomamos como dato alarmante es la situación que ha ocurrido si comparamos este trimestre con el último, comparado con el mismo trimestre del año pasado, y allí ha crecido justamente el porcentaje en pobreza. Ese es un dato actual, digamos, ¿no? Es decir, lo otro tiene que ver con una matriz que ya hace muchos años Concordia viene siendo capital de la pobreza.
0: ¿Cómo se nota esto? ¿Cómo se ve esto dentro de lo que tiene que ver con la parte comercial, la parte industrial de Concordia, la parte laboral?
2: Sí, aquí, por ejemplo, se han dado muchos cierres de comercios, ha caído lo que tiene que ver con la clase media trabajadora, se han cerrado muchos comercios, porque claro que hay consumo, pero el tema es que los bolsones de pobreza que están, digamos, en la zona barrial, carecen, digamos, hasta de servicio. Hay una ciudad que ha crecido con falta de infraestructura, se nota en las calles, por allí, la gente que pide para poder comer, revolviendo la basura. Es un cuadro lamentable que los concordenses lo vivimos. Son panoramas complicados nos toca vivir a diario, digamos, ¿no? Entonces, es una ciudad que, como te dije recién, tiene dos polos muy extremos, o los extremos muy separados. Y en esto, está el Estado tratando de dar asistencia justamente con comedores donde, está minado de comedores barriales para justamente
0: paliar la situación.
2: Del hambre.
0: Claro, paliar un poco el hambre que se
2: son
0: está...
2: Son muchos los 2 millones de pesos que destina un municipio aquí para soportar justamente lo que tiene que ver con los comedores comunitarios, como le llaman, donde, hoy se vuelve para esa gente demasiada importancia, ¿no?
0: ¿Y todo de fondos propios o hay ayuda del Estado Nacional también o provincial?
2: No, fondos propios. A nivel nacional se ha caído hasta las coparticipaciones, entonces lo que tiene que ver con ayuda de fondos nacionales, eso me parece que está pasando en todas las provincias.
0: Sí, sí, sí.
2: Aquí no hay excepción. Es decir, ese tipo de ayuda, de asistencialismo, lo tiene que soportar justamente los municipios. Y vos sabés que el otro impacto es que cae la recaudación.
0: Claro.
2: O sea, cae la recaudación, los municipios se ven con un problema bastante complicado como para afrontar las situaciones, porque les queda poco margen después para otras situaciones.
0: Totalmente, te cuento una anécdota, o te cuento una información de ayer en el Consejo Municipal de Reconquista. Se hablaba precisamente sobre la recaudación en los distintos barrios, y en el mes pasado, por ejemplo, un barrio de Reconquista solamente 28.000 pesos recaudó la Municipalidad de Reconquista en tasa general de inmueble.
2: No.
0: Por lo que te estoy hablando de lo que es la recaudación, dentro de todo, y contarte también, por ejemplo, Reconquista no está dentro de los grandes aglomerados en cuanto a lo que publica el INDEC, en el índice de pobreza. Dentro de todo nosotros estamos bien acá, dentro de todo, sí. Hay pobreza.
2: Sí, sí.
0: Hay pobreza, pero.
2: ¿Cuántos habitantes están en Reconquista, disculpame, Pedro?
0: Y estamos ya cerca de los 90.000 habitantes.
2: Claro.
0: Mucho más chico que Concordia.
2: Claro, acá somos 200.000 habitantes, entonces se nota la situación, ¿no?
0: Claro. Porque acá lo que hace la diferencia es que tenemos mucha oferta de industria, pequeña industria y grandes industrias también.
2: Claro, pero te cuento, por ejemplo, cómo está impactando la situación. Esta es una ciudad, esta es una provincia turística.
0: Claro.
2: Turística termal. Estamos muy cerca de la Federación.
0: Sí.
2: Nosotros también trabajamos allí en la Federación, pero bajó del 18% de recaudación al 12%. Es una ciudad que lamentablemente, porque hubo una baja del turismo, de la actividad, también se encuentra con este tipo de problemas.
0: Uh-huh.
2: Más allá que es una ciudad chica, pero te imaginas que recauda el 12%.
0: Mira,
2: entonces, ¿cómo subsiste un núcleo, viste? Estos problemas también los tenemos.
0: Bien, José Luis, lo último, se nota también, porque por ahí se asocia lo que tiene que ver con un alto índice de pobreza con mayor delincuencia. ¿Se nota también esto en Concordia, esta situación?
2: Bien esta pregunta, porque vos sabés que aquí estamos con un problema ya hace un tiempo atrás que tiene que ver con el narcomenudeo y pobreza. Es decir, se nota, esto es palpable, uno ve las crónicas policiales y se percibe justamente esta situación. Lo digo así a grosso modo, ¿no? Pero muchas familias, vea que es lo que te voy a decir, muchas familias de barrios carenciados, vulnerables, se dedican al narcomenudeo.
0: Uh-huh.
2: Esta es una situación que está preocupando justamente porque, bueno, esto, vos cerrás un kiosco de venta de droga y mañana se abren dos, ¿viste? Entonces, es una situación que está complicando, porque aparte rompe los tejidos sociales. Es muy complejo gobernar en un conglomerado donde tenés estas situaciones, ¿no? Donde, por allí, se hace muy vulnerable, ¿no? La cuestión, y para colmo estamos en una ciudad de tránsito, porque tenemos la ruta 14 esta semana.
0: Claro.
2: Quiero contarte rápidamente, la policía hizo una persecución sobre la ruta 14 y detuvo a 6 ciudadanos brasileños que llevaban droga sintéticas hacia Buenos Aires. Imagínate que por allí, al ser una ciudad grande, también esa droga queda de paso, ¿no?
0: Claro.
2: Así que es otra situación que también se hace compleja.
0: Bueno, ¿se extraña un poco lo que fue la ciudad Luz?
2: Se extraña la ciudad capital del Citrus.
0: Uh-huh.
2: Cuando vos la conociste, porque has hecho, por así decirlo, el servicio militar en la ciudad de Concordia, donde era otra cuestión, y hoy esas actividades que llevaban mucha mano de obra y regaban con buenos sueldos, es extraña, porque eso ya desapareció. Entonces, uno se pregunta dónde está la receta, ¿no?
0: Claro.
2: Y reconstruir estas cuestiones lleva mucho tiempo.
0: José Luis, un gusto charlar contigo. Y bueno, cuando quieras, estamos en contacto de nuevo.
2: Ah, por favor. Espero haberte sido útil en este pequeño...
0: Por supuesto, claro que sí.
2: La
0: información, por sobre todas las cosas, y de primera mano, ¿eh? Así es como trabajamos. Gracias, José Luis. Un abrazo grande.
2: Un abrazo y un saludo para la gente reconquista.
0: Ahí está José Luis Godoy, periodista de Concordia, por supuesto, charlando con nosotros sobre esta situación que vive esta ciudad del norte de Entre Ríos, a la costa del río Uruguay, y todo el contexto que tiene que ver con la pobreza. Lamentablemente, ¿no?
1: Sí.
0: Lamentablemente, tenemos que hablar de pobreza en un país tan rico como este, donde tenemos vacas, donde tenemos recursos naturales por doquier.
1: Sí.
0: En minería, en pesca, la agricultura, en turismo. También. Que es otra de otro, y lo decía José Luis recién, un conglomerado que también podría vivir del turismo, y no se da. Y este país tan rico, hablamos de pobres. 8:32 en la República Argentina.
1: ¿Me presentás los números de la quiniela?
0: 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Sí, señorita, lo escucho.
1: Bueno, la quiniela de la ciudad, empezando por ahí en la nocturna, a las 9 de la noche del día de ayer, tenemos el 7373, el hospital. Después tenemos en la quiniela de Buenos Aires el 1817, la desgracia. La desgracia. Después en la quiniela de Córdoba tenemos el 3418, la sangre. Justo mi papá se fue a sacar sangre.
0: Mira vos.
1: Justo se fue a sacar sangre. Tiene que jugar el 18. Tiene que jugar el 18 hoy. Hoy tiene que jugar el 18, entonces. En la quiniela de Santa Fe tuvimos Muerto Sueño, el 4670. Después de la quiniela de Entre Ríos tuvimos el 3090, el miedo. ¿Le tenés miedo a algo, Pedro?
0: ¿Eh?
1: ¿Le tenés miedo a algo? Algo simple, una araña, la altura.
0: No, generalmente me produce un poco de resquemor las víboras, pero...
1: ¿Las
0: no,
1: víboras?
0: Pero no miedo.
1: Sí, a mí no,
0: no
1: miedo.
0: Miedo.
1: ¿No?
0: No, miedo.
1: ¿Francisco?
0: Un poco de respeto, diría yo, un poco de... pero no miedo.
1: Bien. Francisco, a la muerte. Bien, es un miedo bastante común, sí, también. Y en la quiniela de Corrientes tenemos el 7130, Santa Rosa. Y en la quiniela de Montevideo tenemos el 774, Gente Negra.
0: Perfecto, gracias. 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Agencia Oficial de Quiniela Rey de las Flores está con nosotros y en el barrio Las Flores, por supuesto. ¿Qué tenía para contarte? Hoy se hace el lanzamiento de la Feria del Libro, el lanzamiento de la novena Feria del Libro Gente del Agua y la 12ª Jornada Literaria de Literatura Infanto-Juvenil. Esto va a ser en una conferencia de prensa en la Casa de Bicentenario en 9:45 de la mañana, entonces la novena Feria del Libro Gente del Agua, que llega otra vez a Reconquista, que es otra de las partes que tiene Reconquista. Por ejemplo, lo de la Feria del Libro, lo de la Feria de las Carreras, la Feria de las Carreras, que también y bueno, cuánta oferta, ¿no? Cuánta oferta que tiene Reconquista en lo que se refiere a actividades culturales,
1: sí,
0: actividades recreativas y demás. Bien, felicitaciones. Sí, ya lo presentamos al señor Francisco Reinaldi, que está desesperado por contarnos todo lo que tiene que ver con la información deportiva. Después viene el espacio de Angie también, pero contarte que 100% Barrio Moreno, uno de los primeros barrios que se unió a la antigua Reconquista, es decir, la Reconquista de los cuatro bulevares.
1: Claro.
0: Barrio Moreno, 100% de pavimento. Ayer bien. Se terminó la última cuadra de
1: muy
0: pavimento.
1: Bien.
0: La municipalidad de Reconquista terminó la última cuadra de pavimento en el Barrio Moreno.
1: Muy bien.
0: Faltaría, mirá, dentro de lo que tiene que ver con estos barrios, por ejemplo, faltaría Barrio Chapero, que tiene algunas cuadras todavía sin pavimentar.
1: Sí,
0: Barrio
1: algunas.
0: Chapero, para decir 100% también Barrio Chapero. Y también el casco céntrico de Reconquista, porque hay una franja en el norte y noreste de Reconquista, Almafuerte y Boulevard Independencia, que no están pavimentados.
1: Eso también.
0: Que hay que pavimentar y estaría dentro de los cuatro bulevares. Y había un proyecto de pavimentación con el gobierno nacional anterior, hasta que llegó este gobierno y dijo: no, acá no hay plata para nada. Pero ellos piden plata de todos lados y no se sabe dónde va. Sacan plata de todos lados y no se sabe dónde va esa plata. Así que para pagar compromiso de los préstamos que pidieron, pero que tampoco fueron utilizados para obras.
1: Claro.
0: ¿Quién sabe dónde fueron a parar esos préstamos que pidieron al Fondo Monetario Internacional, al Club de París, al Club de este, al otro? ¿Quién sabe dónde fue esa plata? ¿Quién sabe en qué offshore? Ahí, por ahí debe andar. 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
1: Bien.
0: La información listo. Deportiva de Francisco Reinoldi aquí en el matutino. Dale.
3: Muy bien, vamos a desarrollar fútbol local. Estamos hablando de la Liga Reunitense de Fútbol cuando se está jugando el torneo Clausura en la 15ª fecha de nuestro torneo. Hoy viernes ya hay un partidazo. Estoy hablando del superclásico que va a pasar 22 horas. De Barrio Norte va a recibir a Tigre, a su clásico rival histórico. Así que hoy va a haber una fiesta, un espectáculo. Y así que a cuidarlo y a respetarlo.
0: ¿Quién es local?
3: ¿Cómo tiene que ser?
0: ¿Quién es local?
3: Barrio Norte. Uh-huh. Muy bien, en la boutique. Así que ese es el primer partido de hoy.
0: ¿Quién dijo que la boutique?
3: No es la boutique.
0: Para mí Barrio Norte.
3: Bueno, también llamado boutique.
0: ¿Quién lo bautizó así?
3: Lo escucho en medios deportivos.
0: Bueno, usted póngale otro nombre.
3: Bueno.
0: Usted póngale otro nombre a Barrio Norte. Para mí sigue siendo Barrio Norte.
3: Barrio Norte.
0: No copie lo que hacen los otros.
3: Bueno, muy bien. Ole. Muy bien. La cancha de Barrio Norte entonces, haciendo de local ellos, recibiendo a su clásico histórico Tigre desde las 22 horas, 20:30, la tercera división. Luego vamos con el partido de La Sanita versus Reconquista Club de Fútbol desde las 22 horas. También Campeones Soccer recibe...
0: Va a estar lindo para jugar esta noche.
3: Va a estar hermoso, con el clima así, sí. Campeones Soccer recibe a Defensores de la Costa y Defensores de la Costa puede meterse en los mejores ochos desde las 22 horas.
0: Ese para mirarlo así...
3: Detallado, con auricular...
0: Sí. Ajá.
3: A ver si lo transmiten. Y Atlético Tiro recibe también a Matienzo, ya ambos metidos en los mejores 8 desde las 22. El sábado no hay programación.
0: ¿Atlético Tiro está metido?
3: Sí.
0: ¿Está dentro?
3: Sí. Sábado no hay programación. Domingo vamos con 3 partidos programados. Adelante recibe tempranito desde las 16 horas a Racing Club de Reconquista. Román Fútbol Club, por otra parte, recibe a Juventud de Malabrigo desde las 17 horas. Alumni va a recibir a Platense desde las 17:45 horas. Y el lunes va a cerrar esta fecha desde las 22 horas, Chicago recibiendo a Campe y Villa.
0: Perfecto, todo lo que tiene que ver con la... ¿Esta es la última ya?
3: Sí. Anteúltima. Esa es la liga local de Reconquista y ahora vamos a ir a los Juegos Sudamericanos.
0: Perfecto.
3: Porque
0: ¿te presento?
3: Hoy... Sí, por favor.
0: 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Juegos Sudamericanos.
3: Juegos Sudamericanos, vamos a la disciplina fútbol, porque hoy la selección de Argentina sub-19 enfrentará a Paraguay por la gran final de estos Juegos Sudamericanos 2026. Será desde las 15 horas en el estadio Marcelo Bielsa, el Coloso del Parque, el estadio de Newell's Old Boys. Así que vamos a estar mañana también viendo cómo... El lunes, mejor dicho, cómo salió este partido, porque nos encontraremos el lunes.
0: Claro,
3: en el medallero oficial actualizado de la jornada de hoy, hoy hay disciplinas también, pero hasta el momento Brasil lo lidera con 260
0: no lo agarramos más.
3: Medallas. Y Argentina está segundo con 240. Estamos ahí nomás también.
0: 20
3: nomás. Colombia sí ya se aleja más en el tercer puesto con 150. Ahí le llevamos bastante.
0: Hoy sumamos una. Hoy le ganamos a Paraguay.
3: Sí. Aunque nos ganaron en fase de grupos.
0: Sí.
3: Se va a dar vuelta.
0: Primer partido de Argentina perdió contra Paraguay. 15 horas el partido.
3: Así que bueno, suerte para los chicos.
0: ¿Se televisa?
3: Se televisa, sí.
0: Ah, bien. lo vemos entonces. Teis Sport creo que lo transmite, ¿no?
3: Está transmitiendo, está haciendo la cobertura de todos los Juegos Sudamericanos, sí. O de la mayor parte, estoy viendo, sí.
0: Por, y también por el canal de la provincia C5R.
3: Mirá, también, no la tenía
0: también
3: esa.
0: Se puede. No sé si se va a ver precisamente el partido del Sub-19. Pero...
3: Claro, porque van haciendo zapping.
0: Claro, claro, claro, porque van a... así que bueno, para ver el partido. Y alentamos todos, sí.
3: Muy bien, y la última es la Fórmula 1. Vamos a ir con esta fórmula tan importante, que tenemos un piloto ahí donde podemos hincharlo. Estamos hablando del equipo Alpine, estamos hablando de Franco Colapinto, porque en instantes tiene la clasificación, 10 horas, y vamos a estar con todo eso. Porque mañana ya, justamente, tienen la carrera desde las 8 de la mañana. 8
0: de la mañana, ahí estoy, prendidito.
3: Todos,
0: firme.
3: Todos.
0: Firme.
3: Recién
0: firme.
3: Hizo la prueba 3 y ajá, le fue muy bien, está décimo en prueba 3, ah, así que afinando unas décimas yo creo que se va a meter.
0: Se mete.
3: Q3.
0: Se así mete en la Q3. Vamos. Perfecto. Vamos con Colapinto entonces en la Fórmula 1. Francisco, éxito, acordate que está la promesa.
1: La promesa.
0: La apuesta más que promesa.
3: Ahí una es apuesta. Una apuesta, sí.
0: Es una apuesta.
1: Sí.
0: Dos alfajores de parte de Angie, un alfajor de parte mía. Si viene con el hat-trick.
3: Si vengo con la pelota.
1: No te olvides que es un alfajor mixto de las colonias.
3: Igual, si no pasa
0: no
3: eso...
0: No sé de quién, no me diga acá marca porque...
1: Es que el mixto no, tiene, lo tienen las no, colonias,
0: bueno,
1: por eso.
0: No diga marca porque primero que me pague publicidad. Alfajores nada más.
1: Alfajores.
3: Ey, si no puedo llegar a convertir 3, uno por gol, me dijo también la señorita.
1: No te dije uno por gol. Sí. No me acuerdo. Si así es un gol, te doy un alfajor.
3: Lo grabé, pero en mi mente.
0: Bueno, perfecto. Suerte entonces y éxitos para la banda. Hablando de la banda, River juega mañana.
3: Vamos a ver.
0: River juega mañana, creo. Sábado juega River contra Vélez. Y Boca no sé cuándo juega. Después del triunfo frente a San Lorenzo, de la derrota de River frente a Huracán, ahora River contra Vélez y Boca no sé contra quién.
3: Es verdad, River le toca a no, a River le toca Sarmiento.
0: Ah, Sarmiento.
3: Sí, el miércoles.
0: No hay fútbol este fin de semana.
3: No hay fútbol el fin de semana. Sí, pero no para River.
0: Ah, ah.
3: Capaz bueno. Está con alguna copa River.
0: ¿Qué quilombo que se... no te hagas el vivo, no te hagas el gauchito conmigo, no vengas acá con eso.
3: Bueno, pará. Y Boca le toca el domingo contra Unión desde las 19 horas.
0: Ajá. Ah, contra Unión. Ajá. ¿Domingo acá en Santa Fe?
3: No, en Buenos Aires.
0: En Buenos Aires. Perfecto. Te iba a decir, la repercusión y el quilombo que se armó con el tema en las redes sociales, más que nada, con el tema del pedido que le hizo la AFA a la dirigencia de River. Primero, lo que dicen los que hablan, que la AFA, cuando puede, defenestra a toda la dirigencia de River. Cuando puede, donde puede. Le da con un caño a toda la dirigencia de River, claro, porque la dirigencia de River también. Es decir, no está dentro del comité de la AFA, no está dentro de... se salió, aparentemente algo malo vio y se fueron. Lo que pasó es que el Chiqui Tapia le pide ahora a River que no le cobre a la AFA lo que le corresponde por jugar por el alquiler del estadio para jugar a la selección ahí. Son algo así como $500,000 que le cobra River.
3: ¿El alquiler de la cancha?
0: El alquiler de la cancha a la AFA para que juegue la selección ahí en la casa.
3: ¿Y le está pidiendo que no le cobre?
0: Y la AFA le está pidiendo que no le cobre. ¿Sabés cuánto recauda la AFA por entradas y por este partido? Más de $16 millones.
3: ¿No tiene para alquiler?
0: Y no quiere pagar. No es que no tiene. No quiere pagar el alquiler. Y le pide a la dirigencia de River que le regale.
3: Que no dé el brazo a torcer River, entonces.
0: Por supuesto, supongo que no, que la dirigencia de River no le va a los 500.000, porque River está armando el estadio para lo que va a ser el Mundial 2030, así que le hace falta esa plata, y todo lo que venga. Pero se armó en las redes sociales gran quilombo por este tema. Se me va el tiempo y la tengo a la señorita, Angie, ahí en la gatera, para que me cuente todo lo que tiene que ver con las recomendaciones de Angie. 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
0: 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Ledesma 287 presenta a la señorita Angie Acosta con su espacio. ¿Qué recomienda Angie?
1: Angie hoy recomienda, más que nada, las actividades que se acercan este fin de semana en el Teatro Español. Porque ahora la Sinfonía Rodante llega a Reconquista en el marco de los 100 años del Teatro Español. Llega con esta experiencia musical del Ministerio de Cultura de Santa Fe, con 18 músicos jóvenes y un repertorio de música clásica y folclórica para todo público. Este sábado, mañana 26... a las 8:30, y solamente hasta hoy tenés tiempo para comprar la entrada. Hasta
0: ¿cuánto,
1: hoy?
0: ¿Cuánto la entrada?
1: Hasta la entrada es entrada gratuita. Gratuita, pero tenés que guardar tu lugar porque está limitada, capacidad limitada. El teatro no es tan grande como se lo parece. También reserva tu entrada al número de 3482-453718 o acércate al Teatro Español, que está de lunes a viernes de 9 a 12 y de 5 a 8.
0: Perfecto.
1: Después tenemos, no me cortes, tenemos otro el domingo. El domingo tenemos Tardecitas de Domingo. El Teatro Español vuelve con este ciclo de difusión y encuentro los domingos por la tarde. Este domingo 27 a las 5:30. Entrada a colaboración con los músicos.
0: Perfecto.
1: Y luego, para los que no quieren salir de su casa, les recomiendo una película, un peliculón, si me preguntan a mí, que es John Wick. ¿Conoces John Wick?
0: No.
1: John Wick es una historia de un asesino a sueldo retirado, interpretado por Keanu Reeves, que regresa a la vida criminal para vengarse. Se desencadena, unos gángsters rusos irrumpen a su casa y le roban su Ford Mustang de 1969 y matan al cachorro Bagel de su esposa fallecida, que le había dejado como último regalo. Es un peliculón.
0: Bueno, recomendaciones entonces de la señorita Angie, que me pegó una retada.
1: Pero también tenemos al cine Reconquista.
0: A ver.
1: Al cine Reconquista, porque sacó una película que yo me acabo de leer la sinopsis y me gustó, que se llama El Corazón de la Bestia. Tras un terrible accidente aéreo, el oficial de las Fuerzas Especiales James Belmont, que interpretado por Brad Pitt, y su perro de combate Odin quedan varados en el profundo de la naturaleza salvaje de Alaska. Juntos se ven obligados a liberar una brutal lucha de la supervivencia contra los elementos. Del aclamado cineasta David Ayer, El Corazón de la Bestia es un intenso thriller de aventuras que explora el vínculo inquebrantable entre un hombre y su mejor amigo mientras se enfrentan a su mayor batalla hasta el momento.
0: Muy bien.
1: Muy bien. Y aquí finalizo con...
0: Le preguntaba antes cuál era el plan para el fin de semana. Me dice, terminar de mirar una serie. ¿Cuál es la serie que está terminando?
1: Justo la que recomendé ayer, que es la del cocinero.
0: Ah, bien.
1: La serie del cocinero la voy a terminar este fin de semana y va a romperme el corazón. Ah. Y yo lo sé.
0: Ah,
1: Cada vez que mencionan al hermano fallecido, yo lloro.
0: Ah, claro, tiene algo que...
1: Claro. Viene con esa nostalgia.
0: Ahí entiendo, claro.
1: No, igual también por ser la última temporada. Hace como 3 años vengo viéndola. Y ahora que la termino es como... se me estruja el corazón pensar que ya se me está terminando.
0: Bueno, Día Nacional del Farmacéutico. Y saludos, sí, para todos los farmacéuticos. ¿Qué farmacéutico conocido tiene?
1: El Hugo. Justo ahora estoy por ir a verlo.
0: Ajá,
1: Hugo.
0: Bueno, ¿de qué farmacia es?
1: Hugo está por Freire.
0: Bueno, ¿cómo
1: y...
0: se llama?
1: No,
0: ¿qué farmacia?
1: No me acuerdo, ah, bueno. No me acuerdo.
0: Saludos para Hugo el farmacéutico, entonces.
1: Hugo.
0: Día Nacional del Farmacéutico y Día Mundial también del Farmacéutico. Y hoy Día de la Ballena Franca Austral. Día de la Virgen del Rosario de San Nicolás también. Día Internacional de la Ataxia. ¿Qué es la ataxia?
1: Ah, una acá. Jornada destinada a dar visibilidad a este grupo de enfermedades neurológicas. Bueno, pero ¿qué es la ataxia?
0: ¿Qué es la ataxia?
1: Ahí
0: ¿qué es la ataxia?
1: Vamos a hacer
0: una enfermedad neurológica, dice la ataxia. Así que, bueno, día...
1: Es un trastorno neurológico caracterizado por la pérdida de coordinación de los movimientos voluntarios, afectando la marcha, el habla, la deglución y el equilibrio.
0: Está mal horno.
1: Y feliz día, supongo. No es feliz.
0: No sé. No es feliz día. No, de ninguna manera feliz día. Bueno, día de la Virgen del Rosario de San Nicolás, entonces, día de la Ballena Franca Austral y Día Nacional del Farmacéutico, para que saludes al farmacéutico en su día, hoy, por supuesto. Y bueno, fin de semana, feliz fin de semana para todos. Ya nos tenemos que despedir. 8 de la mañana, 53 minutos. Creo que pudimos complacer, o por lo menos te trajimos la información de primera mano de todo lo que
1: sí.
0: te interesa y nos interesa.
1: Esta semana fue entretenida.
0: Ayer hablaba, y antes de irnos, ayer hablaba de lo que tiene que ver con los incendios forestales. Ni nada más ni nada menos que anoche tuvieron que salir los bomberos voluntarios otra vez, 19:35, una dotación se dirigió hacia el loteo Las Chacritas, en la zona rural de La Lola, por un incendio forestal donde peligraba una vivienda. Al arribo se entrevistaron con el personal policial informando que el foco ígneo ya había sido extinguido con ayuda de los vecinos. Y regresando de esa misma dotación, fue redirigida a la cabecera del arroyo San Javier, camino al puerto, y a la llegada procedieron a la extinción de varios focos ígneos en la ruta 009, entonces yendo a Puerto Reconquista. De La Lola a Puerto, ahí nomás, redirigido para apagar los incendios. Incendios forestales. Así que a tener cuidado con esto de los incendios forestales, porque los bomberos tienen que salir de un lado para otro. Y bueno, esto ya pasó también porque tenía los barrios Luján, Guadalupe, San Francisco de Asís, Barros Paso, están sin luz hasta las 9 de la mañana.
1: Dentro
0: de un ratito más nomás se va a reponer el servicio de energía eléctrica para estos barrios. Así que bueno, nos estamos despidiendo ya. Le deseamos un espera que esto es de último momento.
1: La música de Crónica.
0: Se trata de un empleado municipal, se cayó de un camión y fue trasladado al hospital. Se trata de Alejandro Delfino Lescano, de 49 años, domiciliado en Avellaneda. Pero este de Avellaneda.
1: De Avellaneda es.
0: De la ciudad de Avellaneda. De la ciudad de Avellaneda. Bueno, espero que no sea nada grave entonces.
1: Sí, esperemos que pronta recuperación.
0: Para este empleado municipal, pronta recuperación y bueno, a tener cuidado. Nos vamos, 8:55, buen fin de semana para todos.
1: Sí.
0: Señorita Angie Acosta, muchas gracias por acompañarnos en esta nueva semana.
1: Tercera semana de pasantía
0: y todavía seguimos aguantando.
1: Y sí, vamos por otras 9.
0: Gracias por la compañía, gracias por la buena onda. Francisco Reinoldi, igual, para ti. Gracias por la compañía, gracias por la buena onda. Y tres goles.
1: Tres goles. Al de arriba.
0: Tres goles, tres alfajores. El mío es alfajor santafesino.
1: Mixto.
0: Éxito para todos, buen fin de semana ya. Llega, ya que tu mañana está Lina, está Diego.
1: Y está Maite.
0: La programación de la radio en Radio Ciudad. 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Y te esperamos el lunes a las 7 de la mañana. Chau.

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0: Muy buenos días, gente querida, ¿cómo están? Viernes, por fin viernes, la gran noticia siempre es que es viernes, ¿no? Cuando es viernes, buena noticia, eso quiero decir.
1: Ah, bueno.
0: Ahí está. 19 grados la temperatura en la ciudad de Reconquista. Se viene el calorcito. Vamos a pasar los 30 grados hoy como máxima, así que a prepararse, que va a haber que usar ropa corta hoy. Alina Menghini, ¿cómo le va?
1: Buen día, Diego Planicich, a todo el equipo. ¿Cómo están ustedes? Fran Rainoldi, ya está en modo calor. Él, yo ya me voy sacando,
0: sí,
1: también.
0: Sí, yo también, ya me voy sacando campera.
1: Cuellito polar, todo lo que tenemos de la mañana. Buen día para Maite García.
0: Que llegó acalorada.
1: Dijo buen día, ¿y qué dijiste a continuación?
2: Tengo calor.
1: Qué mal elijo la ropa a la mañana, nos dijo. Ahí mejoramos, buscamos el otro micrófono o lo encendemos. Ahí está encendido, está.
0: Estaba apagado el micro.
1: Bueno, Muy bien, ahora sí. Qué mal elijo la ropa a la mañana, dijiste.
2: Sí, siempre me pasó. A la mañana siempre me pasa que elijo mal la ropa. ¿Por qué? Porque estoy adentro de casa y como está fresco, ya me abrigo. Y
1: por
2: salgo,
1: las dudas.
2: Claro. Y cuando salgo siento vientito y ya a las 3 cuadras siento calor. Y ahí empiezo a climatizarme con el clima afuera.
1: No tenés ninguna manga corta disponible entonces.
2: No, nada. Hoy calor.
1: Bueno, ahí está.
2: Así que...
1: ¿Qué podemos acomodando? Sí, ¿qué podemos decir? ¿Vivís lejos para ir a cambiarte? No sé.
0: Le prendemos no, vive en la otra punta encima.
2: Con los años aprenderé.
1: Claro. Un abanico ya en el bolso, claro. La cartera,
2: sí,
1: con
2: no,
1: tiempo.
2: Lo saqué ayer.
1: El accesorio ya no del verano. Ya, fíjense, septiembre, octubre, ya abanico en la mochila, en el bolso. Bien, estamos listos, ¿eh? Hermosa, decía más temprano realmente que generosa la naturaleza, porque está brindándonos unos días increíbles con este marco, este sol, está ya preparándonos para el fin de semana, que vamos a ver, repasar en un ratito cómo va a estar el clima, pero realmente estamos viviendo una hermosa mañana. Estamos en Radio Ciudad en el 88.1 del Dial a partir de este momento, ya que tu mañana.
0: Considerando... lo que decías recién, a ver, el fin de semana, bueno, ya sí. Para el sábado a la tarde-noche ya hay probabilidades de tormentas aisladas y todo el domingo también. Así que, bueno, es de esperar un poquito, ¿no? Esta suba de temperatura siempre, por lo general, termina reventando, ¿no? Con una tormenta. Así que hacia allí vamos, aisladas.
1: Lo que no quiere decir que tengamos lluvia.
0: No.
1: Que siempre yo asociaba la tormenta con la lluvia.
0: La probabilidad de precipitación es muy poquita.
1: Para la semana que viene, de acuerdo a algunos pronósticos.
0: Esto puede ser que termine en viento, nada más, un cambio de temperatura, vuelva el fresco de vuelta, pero nada más que eso. Pero bueno, está anunciado así, tormentas aisladas ya para la tarde-noche del sábado, lo mismo para el domingo. Bueno, y las probabilidades, como decíamos, muy, muy poquitas, así que tal vez no llegue a llover siquiera.
1: Bueno, mañana sábado 26 será el Día del Empleado de Comercio y ya los estamos saludando, por supuesto, y este año con este cambio que hubo, que en vez del sábado 26 es trasladado al lunes 28, la celebración, el festejo de los empleados de comercio que deberían tener su día libre, digamos, en términos criollos, ¿no? Deberían tener su día libre y si no... Bueno, es como un feriado, o sea que se paga doble,
0: claro.
1: En caja. Atención las patronales, el gremio más grande de este país, por lo menos, que es el de los empleados de comercio. Veremos, cada empresa se maneja con sus propios términos, pero hay que decirlo, el día de mañana, que es el Día del Empleado de Comercio, se lo traslada al lunes y es para respetar, es un día feriado para ellos. Después cada empresa, bueno.
0: ¿Qué pasará hoy con los farmacéuticos? Porque hoy es el Día Mundial de los Farmacéuticos.
1: Sí, sí, sí. Y saludarlos.
0: Ah, bueno.
2: Feliz día.
1: Creo que lo...
0: Ojalá, y en el buen sentido le digo, ojalá no tengan demasiado trabajo hoy.
1: ¿Vos decís?
0: Sí, significa porque, claro, está bien, vende, sí, que vaya la gente a comprar perfume o cosa, claro, para el aseo personal, pero no medicamentos, quiero decir.
1: Me llama la atención, a mí me gusta todo eso de la farmacéutica, me gusta. Siempre me gustó. O sea, es que me parece, si bien cumplen los horarios, entiendo que es el horario de empleado de comercio, salvo que algún
2: horario especial.
1: Las cadenas de farmacia, como tenemos una sucursal de cadena de farmacia 24 horas, que hay por ahí los turnos, los rotativos y demás, hay que ver cómo es eso. Pero normalmente son 9 horas. Pero la verdad les digo, a mí me llama la atención. Me parece que...
2: ¿Todo sobre medicamentos?
1: Sí, la farmacia. Que no es lo mismo que es otra... Digo, no es ni mejor ni peor. No es lo mismo en el tener que estar buscando verdura y fruta y pesarla que vender medicamentos, perfumes. Me llama la atención. Me hubiera gustado hacer ese curso que te permite, por ejemplo, ser asistente de farmacéutica. Me gusta. Yo, ¿viste? Esas cosas que...
0: Antiguamente...
1: No te ensuciás, ¿viste? Tranqui ahí... Está siempre climatizado el ambiente.
0: Claro.
1: Va todo por sistema.
2: Claro.
1: Sí, yo me gusta.
0: Antiguamente tenés que ver la cara de la gente que va también cuando le decís el precio de esa otra, ¿no?
1: Sí. Pero ojo, que a mí me gusta cuando. ¿Qué tal Toti? ¿Cómo estás, Toti Díaz, que está aquí? Ya seguramente viendo lo del programa de mañana, ¿no? Bueno, ahí está. Ayer nomás. Sí debo decir que me gusta también cuando voy a este tipo de negocios, como es la farmacia, me gusta el quien te atiende sea realmente esté a tu disposición y diga, bueno, no solamente, ya lo hablábamos una vez, necesito para tal cuestión un medicamento o necesito tal, y que te muestre otras opciones también.
2: Sí, sin duda, la predisposición y la atención cuenta muchísimo a la hora de elegir si compras o no.
1: Y a veces hasta te vas detrás de esa empleado o desempleado que vos sabés que te va a atender con esa disposición.
2: Sí, sí.
1: Vos sabés que me nació mi nieto y quiero regalarle un chupete, unas cosas. Allá, fíjese, allá tiene. Nah, no es la manera.
2: Tal cual.
1: Si es un recién nacido, no es un mismo chupete, si es un... Viste, allá tienes lo que hay. Lo que hay está ahí.
2: Sí.
1: Lo he escuchado y me lo han dicho. O sea, no.
0: Ahí ponele
1: ganas. Es alguien que va con las ganas de... quiero regalar un perfume, mi sobrina cumple 15 años, qué sé yo, a ver qué puede ser. Y bueno, mira, tengo esto, están en promoción. Ponerle un poquito de...
2: Tal cual. Es que hay empleados que priorizan la venta y otros que priorizan tener clientes. Entonces, cuando el que quiere tener clientes te va a atender bien y el que quiere vender, no.
0: Pero hay otros que hacen las dos cosas, ¿eh?
2: Sí, obvio que hay.
1: Vos podés tener un mal día como podemos tenerlos todos.
0: Sí.
1: Pero después tenés la gente, porque lo veo como clienta, no es que no me lo cuenta, yo hago mi mandado, mi cosa. Después tenés gente que parece que ama poner esa cara y tener esa atención de tujes. Vos sabés que para mí va anotando y va tildando acá. A 10 le puse la cara y los atendí así y se van contentos. Yo, no sé, la verdad.
0: ¿Vos no mandás a la empleada a comprar las cosas?
1: Sí, me digo a mí.
2: ¿Hoy te toca?
1: Me encanta.
2: No,
1: en mi caso, administro, cocino, sé lo que falta, lo que hay, lo que todo. Y me gusta ir a los locales. Sí, y me gusta ir a los locales. Y soy, hasta he esperado... He dejado pasar alguno porque sabía que venía la atención con tal, esperando que me atienda ya sea la chica o el muchacho, porque sé la calidad de atención.
2: Tal cual.
1: Y pasé, ya estoy en 51, pasé los 50 y ya me agarró esa. Pero chicos, no tengo ganas, no tenemos ganas ya de estar aguantando. Ya la realidad se pone espesa a veces. Entonces vos necesitás que alguien vaya, mínimo una, no sé si una sonrisa, pero por lo menos que viste, que vos notes cordial. Te están cargando el combustible, te está vendiendo un remedio. Si la receta está mal hecha o le falta algo, y decíselo bien.
2: Tal cual.
1: Explicale, no le tire la receta por la cabeza. Mínimo, empatía, porque si perdemos la empatía, estamos en el horno.
0: Un detalle que hay que tener en cuenta también es que todo eso que por ahí le pedimos al que atiende, también se lo tenemos que llevar nosotros.
1: Claro, cliente, ¿no? Los clientes también muchas veces son, vos ves calidad de cliente, que hay gente que llega prepotente. Bueno, pero a veces la sonrisa o el cambio de tono o cambia incluso esos minutos de relación. Y no hablemos, ni hablemos cuando hablamos de adultos mayores. Cuando llega ese abuelito, esa abuelita, por favor, a mí se me paran los pelos cuando no hay paciencia para atender a los adultos mayores.
2: Tal cual.
1: Y si no, siempre tenés la opción de ver, quizás no es el trabajo que vos estás queriendo, tenés la opción de trabajar en otra cosa. por ahí muchas veces, ¿no? Así que, bueno, vaya nuestro saludo en el mañana, el Día del Empleado de Comercio, lo celebran el lunes, y un poco para todos la reflexión. ¿Cómo somos detrás del mostrador atendiendo al público y cómo somos como clientes también, ¿no?
2: Sí, también. Yo soy muy fiel.
1: Bajar unos cambios y cuando vamos a pedir algo, paciencia, tranquilidad.
2: A los locales, siempre voy a los mismos locales hace 5 años y ya nos conocemos. Llego y ya me pregunta, ¿y cómo está tu mamá? ¿Y cómo está tu mamá?
1: ¿Viste?
2: ¿Cómo está?
1: Todavía ya existe eso de es cierto, yo también soy bastante de seguir la donde voy bien, sigo con el con el equipo.
2: Sí, exactamente.
1: Bueno, acá estamos arrancando ahora sí la nuestra mañana, porque Radio Ciudad ya desde temprano con el matutino, con Pedro Flores, con Ángela, que también nos dan el pase temprano. Vamos a arrancar entonces para este 25 de septiembre.
0: Arrancamos las efemérides allá por el año 1949. Hoy no vamos a tener fechas tan lejanas, me parece. Y esto tiene que ver con Pedro Almodóvar, el cineasta que nace, cineasta y guionista, ¿no? Que nace en el municipio español de Calzada, de Calatrava. Fue uno de los más aclamados de la industria, fue y es uno de los más aclamados de la industria del cine, y quien más popularizó y quien más popularidad logró ganar fuera de España en las últimas décadas. Obtuvo los premios Oscar a la mejor película extranjera en el 99 por el film Todo sobre mi madre, allí donde actuaba la argentina Cecilia Roth.
1: Cecilia Roth, tenés una película que la quiero volver a ver.
0: Uh-huh. Después, decía esa, ¿y qué más?
1: El de 2003.
0: 2003, Hable con ella.
1: Es larga la lista de éxitos.
0: Es larga, eso no está tan actualizado, pero son muchísimas.
1: La piel que habito con Antonio Banderas, la super recomiendo siempre, la voy a volver a ver.
0: Hay una película que me hizo no hace tanto, que fue la primera que la hace en inglés, porque todas fueron en español siempre. Y también una tremenda actriz la que actúa ahí, que no me va a salir el nombre ahora. Todo recomendable de él, me parece.
1: Impresionante, es uno de mis directores favoritos. Bueno, Pedro Almodóvar, que está cumpliendo años, nació en el 49. Me impresiona el nombre del municipio español donde nació, Calzada de Calatrava. Uh-huh. ¿Cómo le dirán a la gente de allí? Bueno, chistes aparte.
0: Sí, chistes aparte.
1: Bueno, sigo con 1944. Bueno, arrancamos con grandes del cine, ¿no? Michael Douglas nacía un día como hoy en la ciudad de Nuevo Brunswick, en Nueva Jersey, Estados Unidos. El actor y productor estadounidense, ganador de 2 premios Oscar, uno como mejor actor en el film Wall Street en 1987 y el otro como productor de One Flew Over the Cuckoo's Nest, Atrapado sin Salida, la tengo más como el nombre en castellano, ¿no? Tiene otras tantas, la carrera de Michael Douglas no tiene desperdicio. Esta de recién, Atrapado sin Salida, de 1975. Además ganó 4 premios Globos de Oro y un BAFTA, y está casado felizmente hace años con Catherine Zeta-Jones, la actriz galesa, la mamá de la familia Adams, así la asociás, Maite.
0: Nacieron el mismo día, ¿sabías?
1: El mismo día.
0: La misma fecha.
1: Bueno,
0: ellos dos.
1: Me encanta ella también, es una hermosa mujer, una actriz de primer nivel, siempre es un gusto verla en la pantalla y muy inteligente, porque a la hora de los negocios, ¿no? El amor y el negocio, la cláusula más importante del casamiento, el que firman el precontrato, por cada año de matrimonio, ella recibe en su cuenta $28 millones. Bueno, el amor, 2 hijos en común, pero a mí me garantizás que cualquier cosa, $28 millones, eso se debita. Uh-huh. En la cuenta de él cada año, plin caja. Lo que es, ¿no?
2: El
1: los
2: amor.
1: Contratos y los prenupciales y qué sé yo. Bueno, ahí está. ¿Viste?
0: No se puede vivir del amor, dice.
1: No, claro. No. Está bien. Yo te amo, nos casamos, tenemos Calamardo. 2 hermosos hijos, pero está muy bien. ¿Seguimos?
2: Bueno, es bastante común igual que hagan esos tratos.
0: Y los pañales son caros, aparte, ¿viste? Entonces, esos arreglos hay que hacerlos.
1: Los pañales de los chicos y después los pañales de grande. Que ¡Hoy es muy viernes! Sí. Vamos, seguimos, Maite.
2: Año 1972, Alejandra Pizarnik muere en Buenos Aires a la edad de 36 años, la poetista y traductora Alejandra Pizarnik, una de las voces más importantes de la literatura argentina en la segunda mitad del siglo XX.
1: ¿Tenemos algo de la poetisa Alejandra Pizarnik para recomendar después, o recordar? Después vamos.
0: Podemos leer algo de ella, hay un montón para leer. ¿Trajiste algo vos por las dudas?
2: Estuve leyendo un poema que me identificó esta mañana, pero busco otro. Más dulce.
1: Bueno. En un ratito.
0: Pizarnik también.
2: La que leí es muy honesta.
1: Demasiado, no quiero que sepan tanto de mí.
2: Claro.
1: Bueno, seguimos.
0: Ahora nos vamos al año 2005. ¿Se acuerdan de ese hombre que llegaba en un auto y entraba en un edificio, se abría un ascensor y bajaba?
1: Y atendía el teléfono con el zapato.
0: El zapatófono. Muere en la ciudad de Los Ángeles, California, Estados Unidos, a la edad de 82 años, el actor y comediante Don Adams, Donald James Jarmy, así se llamaba realmente, quien ganó fama mundial por su papel del agente Maxwell Smart, protagonista de la popular serie televisiva El Superagente 86. Ahí estamos escuchando la cortina emblemática, ¿no? Con la que siempre comenzaba. Con esta serie ganó 3 premios Emmy. Tremenda la serie.
1: El superagente del recontraespionaje.
0: La 99, ¿te acordás?
1: La gente 99, todos muertos con la gente 99. La actriz Bárbara, que ya me voy a acordar el apellido. Y los malos eran los de Caos.
0: Claro.
1: Los villanos.
0: No hace tanto salió una remake de con un otro superactor también humorístico. La hicieron de vuelta, básicamente. La hicieron en película.
1: La recrearon. No, sí. Este es otro caso, el de Don Adams, de tantos otros y otras que no pudieron salirse de ese personaje. Sí. Es como pensar que Daniel Radcliffe alguna vez va a poder dejar de ser Harry Potter, pensar que Don Adams deje de ser el superagente 86. Distinto con los James Bond, que bueno, hay varios a lo largo de la historia, cada uno tiene el suyo.
0: Marcaron.
1: El mío es Pierce Brosnan, pero cada uno tiene. Lo mismo Batman. Hay varios Batman que cada uno se identifica, pero en este caso, el superagente 86 es Don Adams, y en mi caso lo digo, Harry Potter, para mí no hay otro que Daniel Radcliffe, si bien hay una nueva Harry Potter ya lista para ser presentada.
0: Una serie,
1: uh-huh. Pero.
2: No es lo mismo.
1: No, para nada. Bueno, seguimos. ¿A quién le toca? A mí. Vamos al 1513. Nos fuimos para atrás.
0: Mirá vos, están mezcladitos ahí.
1: Núñez de Balboa, desde la altura de una montaña de la cadena de las Urucalala, en la actual Panamá, el conquistador español Vasco Núñez de Balboa, un día como este, descubría lo que llamó Mar del Sur, al que 7 años después el navegante portugués Fernando de Magallanes renombró como lo que conocemos todos, el Océano Pacífico. Hoy se viene otro grande, otro favorito. Vamos, Maite, ¿de quién se trata?
2: Año 1968, Will Smith nace en la ciudad de Filadelfia, Pensilvania. El actor, rapero y productor estadounidense Will Smith, ganador de 4 premios Grammy, además de ser nominado 2 veces al Oscar, firmó más de 35 películas.
1: ¿Cómo se llama en realidad?
2: En realidad, bueno, yo inglés, chicos, pronunciación cero.
1: Bueno, así que mencionalo como dice allí.
0: En criollo, decilo, ¿eh?
2: No. No lo voy a pronunciar.
0: Willard Carroll Smith Jr. Encima Jr. Así que tiene el padre, se debe llamar igual. Vivió hace unos años una situación particular por la cual lo fondearon un poco.
1: ¿En los Oscar?
0: Claro, cuando lo abofeteó a...
1: Le puso una piña a Chris Rock.
0: Sopapo fue. Mano abierta se la puso.
1: Siempre nos quedó la duda si era algo que estaba guionado.
0: Claro, al principio sí.
1: O surgió del honor por defender a su esposa porque el otro estaba, no sé qué estaba diciendo, lanzando improperios ahí arriba.
0: Sí, hizo un chiste. No
1: fuera de lugar.
0: Claro, hizo un chiste con la alopecia que
1: se entonces no es chiste, con la esposa de Will Smith.
0: De Will Smith. No gustó.
1: Y no.
0: Y este hombre fue y le sacudió el comedor.
1: ¿Pero
0: de un
1: cómo
0: sopapo?
1: Va a ser? ¿Pero cómo se va a reír de un tema y encima una cuestión de salud? Porque la alopecia, que es la caída de pelo, la falta de cabello, es un tema de salud, no es que decidió raparse porque es cool. Se paró, Will Smith caminó esos metros y le puso una...
0: Más allá de eso, después, bueno, fue muy criticado por esa actitud, sí, también. Tampoco estuvo bien eso que hizo.
1: No.
0: Íbamos al caso, porque si no hay que pegarle un montón de gente, ¿no?
1: Le hubiera, se hubiera acercado con una sonrisa y le dije, te espero a la salida, sí.
0: Exacto, o sea, que las, sí, cámaras. Hubiera quedado mucho mejor eso, lo cerraban como medio chiste y después iba así, lo embocaba. Pero bueno, por eso estuvo bastante tiempo medio fondeado, y tuvo que salir a pedir disculpas, lógicamente. Y todavía hay gente que lo dejó ahí de medio de lado.
1: Yo que le hubiera puesto una... Sí, le hubiera puesto igual una pina. Y saco la pistola esa que con nombres de negro hace que todos pierdan la memoria de lo sucedido. Y los silencio a todos
0: para
1: así.
0: Todos, claro.
1: Y hasta el camarógrafo, la torre.
2: Sí, recibió bastantes hate después de eso. Pero me parece que le salió mal, porque después la mujer salió a... como a desmentir, como a estar en contra, digamos.
1: Ella como salió, que dijo, bueno, no estuvo bien lo que hizo Chris Rock.
0: Es que no,
1: y sí, salió también un poco a defender al marido. Bueno, la verdad que en un momento, en un arranque de nervio, de qué sé yo, son esos microsegundos que hay que... Para colmo, televisado para todo el planeta.
2: Tal
1: no
2: cual.
1: Ocurrió en un pasillo, en una vereda.
2: No.
1: Bueno, de todas maneras, personalmente, ¿no? A mí no me quita nada de lo que ha hecho hasta ahora y sigue siendo uno de mis favoritos y de mucha gente también. Pero bueno, son esas cosas que vos decís, son seres humanos. Son grandes actores, pero les pasan cosas como a cualquier otro ser humano. Puede ser un arranque, ¿no? De esto. Supongo que también para Chris Rock habrá significado un momento de reflexión. De decir, sos humorista, todo está bien, pero hay cosas que no hacen, no son para hacer humor. Por lo menos ya en esta época, ¿no? Así que, bueno, ahí está. Entonces, está cumpliendo años Will Smith.
0: Está cumpliendo años, sí, señor. Y un año después lo cumple otra persona. Y lo decía antes, ¿no? Nace en la misma fecha que nació su marido.
1: Sí, tenés razón.
0: Estamos hablando de Catherine Zeta-Jones, que nace en la localidad galesa de Swansea. La actriz y cantante británica Catherine Zeta-Jones, ganadora de un premio Oscar por su actuación en el film musical Chicago, esto fue en el 2002.
1: Fantástica.
0: Y un BAFTA también ganó. Lleva filmada más de 30 películas. Es cantante también.
1: Estuvo en el protagónico. Vamos a buscarla, vamos a buscarla, a ver cómo cantante. Estuvo en el protagónico con Antonio Banderas, con El Zorro, por ejemplo. Es la mamá de Merlina en los Locos Adams de esta última época. Para mí se lucen todos los papeles. ¿Qué quieren que les diga? Aparte es una preciosa mujer. Uh-huh. Bien, seguimos. 1973, José Rucci, al salir de una casa del barrio porteño de Flores, un día como hoy, 25 de septiembre, José Rucci era asesinado a balazos. El secretario general de la Confederación General del Trabajo, la CGT, esto fue en 1973. José Ignacio Rucci recibió un ataque atribuido a montoneros que algunos ex miembros del grupo guerrillero peronista niegan. Sobre esto que sucedió en 1973. Y seguimos.
2: Nos vamos para atrás. Año 1942, Ringo Bonavena nace en Buenos Aires, el ex boxeador Oscar Natalio Ringo Bonavena, quien el 7 de diciembre de 1970 protagonizó la recordada pelea que perdió por nocaut técnico ante el estadounidense Mohamed Ali en el Madison Square Garden en Nueva York. A lo largo de su carrera, Ringo ganó 58 peleas y perdió 9 y empató 1.
1: Tremendo el marcador.
0: Y hay muchísimo más para decir, ¿no? Por ejemplo, esto que estamos escuchando.
1: Este dulce que está cantando Pío Pío es el mismo que propinaba las piñas, ¿no? Que metía.
0: Era un personaje descollante, era muy humorístico. Era un personaje.
1: Simpático.
0: Uno si se pone a mirar la conferencia de prensa, cuando se hace el pesaje y demás con Muhammad Ali. Se cagan de risa y se matan de risa porque él le hace unos jueguitos,
1: sí,
0: ahí,
1: sí, sí,
0: como
1: sí,
0: que van a pelear,
1: simpático,
0: le
1: con sentido del humor,
0: y Ali se ríe, se quiere hacer el serio y se termina riendo.
1: Imagínate que hay boxeadores que no lo sacás de su personaje de rudo, de malo, y sin embargo él salió de eso, de ese cascarón, y grabó Pío Pío Pío, que es no es una canción infantil, pero anda muy cerca, ¿no? Sí. Pío, pío, pío. Bueno, recién lo escuchábamos, sea Ringo Bonavena.
0: Seguimos. A ver. Pepe Soriano, año 1929, también nos vamos un poquito más atrás. Nacía un día como hoy en Buenos Aires el actor y director Pepe Soriano. Se llama Juan Carlos Soriano, en realidad. Ganador de un premio Martín Fierro y tres Cóndor de Plata. Filmó más de 45 películas, entre ellas las celebradas La Nona, La Patagonia Rebelde y Los Gauchos Judíos.
1: Bueno, y hoy reiteramos, es el Día Mundial del Farmacéutico y Farmacéuticas. Fue establecido por la Federación Internacional Farmacéutica durante un consejo celebrado en septiembre del 2009 en Estambul, Turquía. La fecha escogida, el 25 de septiembre, fue para conmemorar el día en que fue creada dicha organización. Y el objetivo de esta celebración es el de promover y apoyar el papel que tienen los profesionales de las farmacéuticas en la prevención de enfermedades, promoción de la salud y seguimiento en tratamientos a nivel mundial.
0: Hoy es el Día también Internacional de la Ataxia, de esta enfermedad que, bueno, tiene que ver un poco con la cuestión motora, ¿no? Es un trastorno que se caracteriza por una disminución en la capacidad de las personas para coordinar los movimientos. Se manifiesta mediante un temblor en diversos lugares del cuerpo mientras se realizan movimientos voluntarios. Esto hace que el afectado tenga problemas en mantener el equilibrio. Bueno,
2: Día Mundial del Pulmón también.
0: Ah, sí, Día Mundial del Pulmón. Bueno, días de este tipo son para concientizar, básicamente, sí. ¿No? Eso es justo es lo que iba a decir con respecto a la ataxia y seguramente el pulmón también. Sí. Sobre los cuidados, sobre todo, ¿no?
1: Bueno, en minutos está prevista una conferencia de prensa. Vamos a ver si está disponible para que podamos transmitirla a través de Radio Ciudad 88.1. Cuando hablamos de esto, decimos que a las 9.45 en Casa del Bicentenario tendrá lugar el lanzamiento de la novena Feria del Libro Gente del Agua y la 12ª Jornada de Literatura Infantil y Juvenil. En Casa del Bicentenario, a las 9:45 horas, estamos atentos a eso. Las 9:40, vamos a la música. Estamos en el 88.1 de tu dial. ¿Preparaste el mate? Sí, seguro que sí. Vamos, con muy buena música.

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0: 46 minutos de las 9 de la mañana. Continuamos aquí en la radio, en la 88.1 Radio Ciudad. Esto es Chaque Tu Mañana y vamos con nota, porque hoy ya tenemos evento para el fin de semana que arranca despacito y tiene que ver con la literatura, tiene que ver con los docentes. Y vamos a hablar con una referente aquí de AMSAFE, que es quien organiza, y tiene que ver con la segunda feria del libro de docentes escritores.
1: La saludamos a Leticia Cusit, gracias por atendernos. Bueno, compañera de escuela también, hace un montón que no la veo y siempre es un placer. ¿Cómo estás, Leti? Buen día, gracias por atendernos.
2: ¿Qué tal, Alina? ¿Qué tal, Alina? Diego, gracias por comunicarse. La verdad que es una actividad que nos gusta mucho hacer, es la segunda que estamos haciendo. Nos llena de alegría poder mostrar lo que los docentes escriben, así que es una actividad esperada por nosotros desde ANSAFE.
0: Bueno, esta actividad, evidentemente un éxito, aparte lo sabemos, un éxito del año pasado, ya no, y se repite justamente por eso también, ¿no? Es curioso, ¿no? Una feria del libro de docentes de escritores, concentrar este tipo de material y este tipo de ideas de alguna manera, ¿no? Porque tienen que ver con docentes directamente y si bien el docente siempre tiene sus lugares de encuentro, generar este tipo, ¿no?, que tiene que ver con la literatura también, siempre es provechoso.
2: Sí, porque queríamos encontrarle un espacio para visibilizar, porque muchos docentes, además de hacer su tarea áulica, de armar sus proyectos, corregir carpetas, cuadernos, además escriben. Muchos los hacen con publicaciones, tienen libros publicados, y otros que escriben en la intimidad de su casa, pero que a través de esta propuesta, el año pasado, han decidido compartirla de manera colectiva con todas las personas que asisten a la feria. Así que la verdad que es un orgullo para nosotras esta actividad, un compromiso, una responsabilidad, por supuesto. Y además en este año nos encuentra también dentro de nuestro plan de lucha. O sea, es una actividad que está enmarcada en el Septiembre Blanco, porque nosotros seguimos reclamando al gobierno la apertura de la paritaria, porque cerró la paritaria por decreto, y lo hacemos en la calle y también lo hacemos con actividades que son culturales, pedagógicas, así que también es un espacio de reclamo y de resistencia a esto de la Feria del Libro de Escritores Docentes.
1: Leti, te escucho y pienso también, digo, ¿no? Están en medio de estos reclamos que continúan, por supuesto, y lo pienso también, qué genial idea, pensando también en algo tan que se menciona tanto, digo, cuando hablamos de salud mental. Es decir, tener esta posibilidad de brindarle herramientas a los docentes para que puedan descubrir y hacer también este camino de la literatura pensando en eso, ¿no? En salud mental, en lograr reunirse con otros, ahondar en la literatura, en la escritura, que de algún modo también te salva de momentos, de situaciones, y te va metiendo en otros mundos sin salirte de la realidad.
2: Claro, muchas docentes como que les sirve el tema de la escritura para canalizar un montón, claro, de cosas. La verdad que está buenísimo. Y además, es importante destacar, a nosotros nos acompañan muchos docentes jubilados escritores, que después de haber terminado toda su tarea como activo, dedican a la escritura, así que también participa un número importante de jubilados.
0: Eso,
2: escritores y jubiladas.
0: Eso justamente te iba a preguntar, ¿no? Si como detalle, ¿no? La participación de quienes publiquen allí o estén dando alguna charla o algún conversatorio, si también están los docentes jubilados incluidos. Bueno, me lo acabas de responder. Te quería consultar por el programa que va a haber, ¿no? Esto arranca a las 14, va hasta las 21.
2: Arranca a las 14, ajá. a las 14 tenemos un programa, la verdad que espectacular, donde va a haber varias cosas. O sea, arranca a las 14 con a las 14:30 con la apertura de la muestra. Luego va a haber dos rondas de lectura por este año. Lo ideamos así con la ayuda de Mario Cedernera, que colaboró muchísimo en esta feria. Muy agradecidos nosotros con su experiencia y su sabiduría, que nos ayudó a darle una vuelta de tuerca pensando en las cosas que no nos gustaron del año pasado. Entonces este año reformamos algunas cosas. Bueno, este año se implementaron dos rondas de lectura donde se van a participar los que quieren mostrar sus escritos en ronda. Y después también va a haber talleres, y por supuesto a las 19:30 nos va a estar acompañando nuestro secretario general de ANSAFE, Rodrigo Alonso, que va a estar en una mesa llevando adelante un conversatorio con Edgardo Cretaz, nuestro delegado seccional de acá del Departamento General Obligado. También va a estar el ballet Neconetá haciendo un espectáculo, donde su directora también es una docente jubilada. Y como cierre artístico, Caminos de Tiza, que son docentes músicas, entre ellas está Maju Vega, que es nuestra secretaria de Cultura en la Comisión Directiva de la ANSAFE. Así que bueno, ellos son los encargados, con un grupo de docentes músicos, de hacer el cierre artístico.
0: Bien, completo para hacer una jornada de mediodía prácticamente, completito con actividades literarias, seguramente presentaciones de lo que es el ballet, completo, la verdad.
2: También va a haber un taller lúdico que lo van a llevar adelante Liliana Lubrier, Luciana Paruso, Margarita Catalejo, Liani Blanco y Mari Pedernera, que ese taller lo van a realizar en alumnos de cuarto y quinto grado de Escuela Toscana, que van a trabajar un libro de pájaros y poemas, que son justamente, van a trabajar los pájaros del Saucanidad, y cada uno de esos pájaros, que son fotografías de una docente también, jubilada, cada uno de esos pájaros tiene un poema de un escritor regional. Así que van a hacer un trabajito con alumnos y alumnas. Va a estar muy lindo, eso va a estar a las 16 horas, una actividad preciosa.
0: Estas actividades, las distintas actividades que arrancan desde las 14 a las 21, ¿puede participar la población en general, la comunidad?
2: Toda la comunidad.
0: ¿Sí?
2: Los invitamos y esperamos que se acerquen, porque queremos mostrar todo lo que hacemos los docentes, que son un montón de cosas. Entonces, justamente la muestra es para visibilizar lo que existe, además de enseñar en las aulas, porque el docente es multifacético y muy creativo, y es maravilla, ¿verdad?
0: Bueno, segunda feria del libro de docentes de escritores, entonces, arranca esta tarde a las 14 horas hasta las 21, 22 horas, acá en el galpón de la estación, acá al ladito de la radio nada más, así que toda la comunidad, tanto docente como la comunidad en general, invitada a participar y a disfrutar de todo esto que va a estar pasando aquí en Bicentenario.
1: Muchas gracias, Leti Cusit, la docente por ANSAFE, que recién charlaba con nosotros, haciendo esta invitación para estas actividades. Muy lindo, realmente. Gracias, Leticia. Un beso grande. Estamos a 4 minutos de la hora 10. Se viene la rotativa. Felices, En un ratito hablamos también, los chicos del vóley van por el oro hoy en los Juegos Suramericanos, la selección. Y Fran, ¿tenemos algo para anticipar o la siguiente hora nomás?
3: Tenemos mucho. Hay deporte local. Hoy hay superclásico en la ciudad de Avellaneda. Vamos a estar con la final de los Juegos Suramericanos en vóley. Comentás vos. Yo te voy a comentar el fútbol sub-19, 15 horas, Argentina-Paraguay. y también vamos a estar siguiendo la cola Pinto, que en este momento está clasificando en Q2, y vamos a ver si se mete a Q3.
1: Bueno, hablando de cola Pinto, es muy gracioso porque después de lo que contamos ayer, de la advertencia que lanzó el CEO, el director de Alpine, la escudería para la que corre Colapinto, diciendo los fanáticos argentinos córtenla con las amenazas, las burlas a Gasly, el otro piloto, ¿por qué no habla más Colapinto? Al ratito nos empezaron las flores, qué bien que corre.
3: Lo invadieron.
1: Qué
3: eso.

0: Entonces, a ver cómo terminan estas pruebas.
1: Muy bien, y nosotros nos dirigimos unos minutitos en la pausa rotativa hacia el dios Sol, que está aquí nomás alumbrando con todo en el anfiteatro. Unos minutitos, a tomar un poquito de sol y ya seguimos. Y viene la pausa rotativa en Radio Ciudad.
2: ¿Cuánto tiempo de tu tío, no? ¿Cuánto tiempo lo conocí yo, Sí. Entraba en Jangadero, ¿no? Jangadero. Jangadero. Claro. Tiene que salir en la primera, ¿eh?

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1: Muy bien, ya estamos en la nueva hora, las 10 y 19. Vamos ahora en vivo a la transmisión oficial del lanzamiento de la novena Feria del Libro Gente del Agua y la 12ª Jornada de Literatura Infantil y Juvenil. Ahí vamos.
2: La literatura, el arte, la educación, la ciencia y la cultura. Como todos los años, además, tendrá un lugar destacado la 12ª Jornada de Literatura Infantil y Juvenil, destinada especialmente a las infancias, docentes, mediadores de lectura y a todos aquellos que forman parte del universo de la literatura infantil y juvenil. Preside esta conferencia el señor Intendente Municipal de la Ciudad de Reconquista, doctor Amadeo Enrique Vallejos. Lo están acompañando en mesa de conferencias el licenciado Lucas Ferro, secretario de Cultura de la Municipalidad de Reconquista, el arquitecto Nadir Saade, representante del Centro Universitario Reconquista Avellaneda de la Universidad Nacional del Litoral, Mari Grico, en representación de los escritores y editores, Valentina Bernardi, titular de la librería La Zona y en representación de las librerías locales. Se encuentran presentes además el subsecretario de Producción Luis Mansur, integrantes del Ejecutivo Municipal, integrantes de la Secretaría de Cultura de la Municipalidad de Reconquista, Bárbara Redondo Vizcay por Editoriales y Servicios, como así también Elina Crico, directora del Museo Histórico, Cintia Vaca, coordinadora de la Librería y Academia de Formación Artística Los Libros de la Buena Memoria. Agradecemos además la presencia de representantes de instituciones educativas, culturales y sociales, escritores y escritoras, artistas, editoriales, trabajadores de la prensa, medios de comunicación, invitados especiales y público en general. Recordándoles que esta conferencia está siendo transmitida en vivo directo a través del canal de YouTube de la Municipalidad de Reconquista y replicada por los distintos medios de comunicación y programas locales. Para contarnos acerca de todos los detalles de la novena Feria del Libro Gente del Agua, vamos a invitar en primer lugar a hacer uso de la palabra al secretario de Cultura, licenciado Lucas Ferro.
3: ¿Qué tal? Muy buenos días a todos. Muchísimas gracias por venir. Como decimos siempre, para nosotros el lanzamiento de la Feria del Libro y la sensación de empezar a transitarla es verdaderamente una fiesta. A mí me emociona muchísimo que Reconquista tiene estos grandes eventos. Ahí al costado pegamos hoy parte del material de la Estudiantina Olímpica, que la terminamos hace muy poquitos días, todo el material de cuento y poesía. Es un montón de gente en Reconquista, empezando desde la escuela, ¿no?, que escriben, que leen, que consultan. Entonces, estas políticas públicas que el Intendente viene sosteniendo, como la Feria del Libro, la Feria de las Carreras, la Estudiantina Olímpica, son políticas públicas que a nosotros nos dan mucho orgullo como gestión y como Estado de llevar adelante. Así que la Feria del Libro normalmente la hacíamos en junio, o por lo menos hace unos años la hacíamos en junio, y decíamos un poco con todo el equipo, con todos los actores de la feria, que finalmente hacía mucho frío, que había un montón de actividades que las perdíamos por clima, básicamente. Así que la trasladamos a octubre. Primero va a ser la pesca del surubí, es una fiesta también tan importante para Reconquista, y luego, dado el éxito de lo que tiene que ver con Feria de las Carreras, estos últimos años se viene haciendo en el predio de la Sociedad Rural, y se arman unas grandes fiestas estudiantiles, peñas, los chicos de las escuelas, toda esta comunidad de Reconquista que disfruta cuando nos encontramos a celebrar. Entonces, básicamente, en esta mesa hoy están Nadir, por la UNL. La UNL, como vienen viendo, tanto en la Feria del Libro de Santa Fe, de Villocampo, tiene una gran participación por su convenio que ya Nadir va a desarrollar con la Cámara Argentina del Libro. Entonces, al contactarnos nosotros con editoriales, todos los mismos editores nos dicen: ah, está la UNL, entonces ya somos parte de esa comunidad. Así que desde el municipio, UNL, las editoriales de Reconquista, un montón de editoriales que gracias a una convocatoria que lanzamos y se inscribieron, así que va a haber muchísimos libros, y las librerías locales, está Valentina con su librería La Zona, que abrió hace muy poco, y está Cintia con los libros de La Buena Memoria, que son dos espacios culturales, decimos nosotros, que nos da mucho orgullo y que nos encanta sostener y nos encanta que participen. Y además, una cosita más, porque hay mucha gente en la mesa, vamos a vivir la edición número 12, estoy con María acá, entonces me da miedo hablar, edición número 12 de las Jornadas de Literatura Infantil y Juvenil, esta política pública también que se viene llevando adelante con las infancias, con las adolescencias, y que tienen muchísimo éxito de convocatoria. Así que simplemente gracias por ayudarnos a caminar este hermoso desafío, y todos invitados del 15 al 25 de octubre a disfrutar de la Fiesta del Libro. Muchas gracias.
4: Muchas gracias, secretario. La Feria del Libro fortalece este año su articulación con la Universidad Nacional del Litoral, sumando propuestas que vinculan literatura, educación, ciencia, arte y territorio. Invitamos a dirigirse a los presentes al arquitecto Nadir Saade, representante del Centro Universitario Reconquista Avellaneda de la Universidad Nacional del Litoral.
5: Bueno, muchas gracias. La verdad que para nosotros es un gusto estar acá pudiendo acompañar. Cuando nos llamaba Lucas, a quien aprovecho además a felicitar y a decirle al intendente que es un gran funcionario que empuja y que la UNL en parte está por esa cuestión, quiero decirlo, porque cuando trabajamos con gobiernos locales, la universidad tiene distintos tiempos. En la municipalidad siempre todo es urgente, nosotros por ahí tenemos otra manera de trabajar propio de las funciones, digamos, que tiene cada una de las instituciones. Y cuando me llamaba Lucas le decía: mira, no podemos, no llegamos, me encantaría, pero no llegamos. Pero bueno, la verdad es que conocer el empuje con el que se trabaja la Secretaría, y lo cierto es que la universidad, como ya es una institución que tiene larga data en la ciudad y en la región, entre sus funciones sustantivas tiene que ver con la extensión, que es un poco devolverle a su medio lo que el medio le da a través del financiamiento de la educación a la que no todos acceden. Entonces, en ese sentido de esa responsabilidad, de esas condiciones, dijimos: bueno, hagamos todos los esfuerzos para llegar a contrarreloj, es cierto, pero bueno, estamos llegando, armando este convenio, esta primera feria del libro que esperamos que sea mucha más con la Municipalidad de Reconquista, como bien decía Lucas. Nosotros tenemos una tradición en Santa Fe, y a partir ya de hace dos años, en realidad, que también me parece poner en valor algunas cuestiones que tienen que ver con cómo funcionan estas redes interinstitucionales y cómo somos mucho más que la sumatoria de cada una de las partes, porque muchas veces se pretende que este tipo de eventos estén solo en manos o gestionados de los privados, y lo cierto es que muchas veces estos eventos no son rentables, sino que tienen que ver con dar una respuesta cultural a la sociedad, y finalmente eso es lo que nos convenció a nosotros, que teníamos que estar como Universidad Nacional del Litoral. Se lo debíamos a Reconquista, se lo debíamos a la ciudadanía, y la verdad es que puedo decir que cuando trabajamos por otra parte, aun cuando tenemos tiempos distintos, pero vemos que cada compromiso que tienen lo que hacen, nos hacen todo mucho más fácil. Así que bueno, en el mismo sentido, lo esperamos estar a la Feria del Libro, donde no solo van a haber más de 20 editoriales que están acompañando a la Universidad Nacional del Litoral y la propia, sino que decidimos redoblar la apuesta también y nutrirlo con una serie de activaciones que tienen que ver con la cultura, con la cuestión lúdica, porque que, bueno, es decir, sentíamos que lo debíamos a la sociedad y en ese sentido esperemos cumplir con las expectativas. Así que muchísimas gracias por hacernos parte.
2: Muchas gracias. La palabra del arquitecto Nadir Saade, representante del Centro Universitario Reconquista Avellaneda de la Universidad Nacional del Litoral. En esta edición de la Feria del Libro, las librerías locales serán nuevamente parte de la feria, acercando al público una amplia diversidad de autores, géneros y propuestas editoriales. En representación de las librerías que estarán presentes en esta edición de la Feria del Libro, tiene a continuación la palabra Valentina Bernardi.
6: Gracias, ¿qué tal? Muchas gracias. Bueno, yo estoy en representación de las librerías locales, junto con Cintia, de los libros de la Buena Memoria, y mi librería, La Zona. Creo que ambas tenemos la impronta o una pata del lado comercial, como cualquier comercio, y otra pata del lado de que nuestras librerías son también espacios de encuentro, espacios de promulgación de la cultura, espacios para poder hacer conocer nuevos escritores, que nazcan también nuevos escritores, que puedan conocer, leer quizás libros que no han leído en otros, que no leerían en otros momentos y o en otras circunstancias, no solo con editoriales grandes, sino también editoriales independientes, bueno, las editoriales de las universidades, y creo que ambas estamos de acuerdo y ambas estamos entusiasmadas por la Feria del Libro, porque es un espacio de encuentro, así como damos talleres en las librerías, va a haber espacios de talleres en la feria. Y bueno, pensamos que después de un año bastante complejo para las librerías independientes, en el que, por ejemplo, se discutió la posible derogación de la ley 25.542 de defensa de la actividad librera, y en la que nos hemos tratado las librerías a lo largo y a lo ancho de todo el país para decir por qué somos importantes en todo el ecosistema del libro, creo que es importante que esta feria sea tan particular, porque sea la primera edición en la que estamos las librerías de la ciudad exponiendo nuestra cara, digamos, y haciéndonos conocer, bueno, en mi caso, que soy una librería bastante nueva, haciéndonos conocer. Eso creo que es lo más englobante y lo más importante que tiene la librería para también retroalimentar en esas ayudas que nos da el municipio, también poder retroalimentar y que sea un intercambio entre el ámbito privado, como es el ámbito de las librerías, y también lo que es público y que es para toda la ciudad. Bueno, muchas gracias.
2: Muchas gracias, Valentina Bernardi, representación de las librerías que van a estar presentes en la Feria del Libro. A continuación, vamos a invitar a quien también, en representación de escritores y editores, va a dejarnos su mensaje, por ello invitamos a Marilí.
7: Bueno, buen día a todos. Y la verdad que, como decía Lucas, es una fiesta. La Feria del Libro para nosotros es una fiesta. Yo recuerdo la emoción que tuvimos con ese banner que ven ustedes ahí, que entre el agua, que viene de edición en edición. Fue la primera edición con Cecilia Guío, que estaba ahí a cargo y con un trabajo muy minucioso que hizo, impulsado por una política cultural decidida por el intendente, que se sostuvo a lo largo del tiempo. Y a mí me parece que es muy importante que se cree y se sostengan políticas culturales. Así como mencionaba lo de la estudiantina, ¿cuántos años llevan la estudiantina? ¿Cuántas experiencias de jóvenes se nutrieron de ese espacio, ¿no es cierto? ¿Cuántas ocasiones surgieron? Y bueno, para mí es un gusto estar acá en representación de los colegas, escritores y editores. Hay nuevos que publicaron hace poquito, hay gente que tiene ya una trayectoria, pero realmente para nosotros es la mejor vidriera y es una leyenda. Por eso acompañamos y nos sentimos felices de estar acá. Le ponemos las pilas porque sabemos además que la municipalidad le da un espacio privilegiado a los autores y editores, que obviamente somos editoriales muy pequeñas, pero que tratamos de hacer nuestro trabajo de la mejor manera posible. Así que yo simplemente quiero contarles, nada más que como novedad, vamos a reiterar una experiencia que hicimos en la última feria, que va a ser leer, dando un espacio breve, pero sí diario, a los autores. Hoy leemos a, bueno, esto lo traigo a pedido de Vita Merini, que me acercó la idea, me llamó por teléfono y dije, sí, esto. Y la nombro porque realmente ella está pensando, aunque por ahí, por algunas limitaciones, no puede estar. Entonces me dijo, bueno, me llamó por teléfono. Vamos a hacer así, vamos a leer primero a la Rey. Bueno, y ahí, de ahí seguiremos todos los días leyendo, porque una cosa que es importante es poder escucharnos. Hay una cuestión que yo estoy notando, que la gente habla, quiere que lo escuchen, pero no se toma el tiempo de escuchar al otro. O sea, todos publican, todos, me refiero a publicar en el sentido de comunican en las redes, hacen sus videitos, suben sus imágenes, suben sus fotos, comparten sus vacaciones, comparten sus cumpleaños, comparten muestra, hablan. Pero ¿quién se toma el trabajo de leer y escuchar? Y bueno, en esa vorágine de hablar, por ahí nos perdemos ese tiempo necesario para que la comunicación cierre el ciclo. Necesitamos al otro que escuche. Y bueno, entonces nosotros los vamos a invitar a que escuchen nuestros escritores desde el stand que lleva el nombre de Laura Vitale. Bueno, eso nada más. Muchas gracias.
8: Invitamos a continuación a dirigirse a los presentes con su mensaje al señor Intendente Municipal de la Ciudad de Reconquista, doctor Amadeo Enrique Vallejos.
9: Mari, si mi vieja se entera que continuamos la feria del libro, no me recibe más mi casa. Primero, gracias a todos porque esto tiene que ver con algo que se siente y hace mucho tiempo era algo que por allí surgió en algunos momentos en Reconquista porque se tuvieron experiencias previas pero no tuvieron continuidad, ¿verdad? Lo importante creo que en este proceso de estos 9 años es que lo hicimos carne cada uno y si no tendríamos que estudiar el libro nos faltaría algo porque ya sentimos como algo propio de la ciudad, algo que nos da identidad, que nos genera un encuentro, que nos permite trabajar juntos por algo que nos hace bien interiormente a las personas. A través de la lectura cambiamos nuestras vidas, a través de la lectura hacemos amistades, a través de la lectura podemos soñar proyectos, ver lo que hicieron otros, a pesar de estar en la imaginación, también poder ver a través de la lectura. Y en eso creo que es una responsabilidad no solo nuestra hoy, de poder mantener esta parte de nuestra cultura, de nuestra idiosincrasia, sino también de nutrirla y hacerla crecer cada día más. Porque los tiempos que vivimos
10: los tiempos tecnológicos que vivimos nos hacen ser receptivos, receptivos de las pantallas. Imagínense que los seres humanos hoy, en el mundo entero, estamos los adultos 6 horas por día en los teléfonos, en las pantallas, y los niños hasta 8 horas por día en las pantallas, siendo receptivos del mensaje. Pero la mayoría de las veces lo que genera es una atrofia del intelecto, porque hoy está demostrado con la ciencia el daño que empiezan a ocasionar en las neuronas, en el desarrollo de los chicos, la exposición a las pantallas. Todavía no lo sabemos, porque hace muy poco tiempo, 5 o 10 años es poco tiempo de estudio, ¿verdad?, de todo lo que se está estudiando hoy en día con la tecnología influyendo en nuestra vida, en lo cotidiano. Por eso creemos que es muy importante poder rescatar este espacio, poder nutrirlo entre todos y hacerlo crecer, porque tenemos que también, aquí tenemos una posibilidad, no solo para hoy, sino también para mañana, para que las personas de Reconquista, del norte, de todos lados, a través de la lectura, puedan seguir nutriéndose y puedan seguir dejando de ser ese resentido que atrofia, a ser un ser creador como Dios nos creó a todos, y que a través de las experiencias y el aprendizaje podamos desarrollarnos nosotros y nuestras comunidades. Así, simplemente agradecerles a todos, traer la memoria otra vez al lado de Vizcay, que nos está acompañando del cielo y con su hija acá presente, Bárbara, así que le pido un fuerte aplauso para ella, que me ayudó muchísimo cuando empezamos. A Mari, con Ceci, con Lita, que el puntal allí lo tuvimos, así que también un aplauso fuerte para ellos. A Cecilia Río, que nos acompaña acá, con Lucas de Secretaría, para todo el equipo de Secretaría de Cultura y las distintas áreas de municipios, y especialmente ahora para la UNL, con con el comercio local incluido, que era una pata que creíamos que tenía que estar y que pueda estar con nosotros, así que también un aplauso para ellos. A los medios de comunicación, que seguro que, como siempre hicieron desinteresadamente, le dan, como decimos nosotros, manija esto para que la gente se pueda enterar, para que se pueda ser parte, así que el agradecimiento a todos los trabajadores de la prensa, a todos los que van a venir a exponer, los que van a presentar trabajo, porque recordemos que esta es una feria plural, escuchamos a todos, nunca prohibimos a nadie de ningún partido político, cada uno pudieron presentar dentro de la Feria del Libro hasta las diferencias con nuestra propia gestión, y creo que eso nos enriquece, siempre desde la mirada de la crítica constructiva. Por eso aprovechar este espacio, que es un espacio plural, vivimos en democracia, y creo que es también una linda oportunidad para escuchar a referentes, como lo escuchamos dentro de esta feria, a referentes nacionales de distintas propuestas, que también puedan tener aquí en este lugar un espacio para poder transmitir sus ideas, sus pensamientos, también desde la crítica, poder también usar allí para el crecimiento nuestro, de nuestra ciudad, de nuestro país, de nuestra provincia, de nuestra región. Simplemente una reflexión, que siempre me gusta recordar algunas cosas que me impactaron, me quedaron en la memoria. Cuando recién empezaba a estudiar medicina, me acuerdo que leí una frase que me gustaba mucho, me fui a la escuela técnica mañana y tarde, que decía, me gustaba mucho el deporte, la caza, la pesca, vivíamos como un indio, y tener que estudiar era muy difícil, pero uno cuando termina el secundario se pone a rebobinar qué va a hacer de su vida, y gracias a Dios muchos adultos que te hablan y te encuentran las palabras que te ayudan en ese momento de incertidumbre de la adolescencia, pero también algunas cosas que nos quedan impregnados. Y por allí, pues, me tocaba trabajar desde chico en distintas cuestiones, y muchas veces por ahí uno se le planteaba cosas o veía cosas y le daban impotencia a uno desde el lugar que le tocaba estar como niño o como adolescente. Y hay una frase que me quedó, que dice: lee y estudia, y no serás juguete, no serás juguete vulgar de los inútiles ni esclavo servil de los tiranos. Pero pues esa impotencia por ahí que uno sentía trabado. Y después otra del padre Ignacio Larrañaga, que me ayudó mucho en una enfermedad que me tocó pasar, ¿verdad? En un libro que se llama El sufrimiento de la paz, que se lo recomiendo, que dice: le dice un amigo a otro amigo sobre el puente: mira qué peces, los peces en el río, y tú no peces, ¿cómo sabes de alegría los peces en el río? Por mi alegría sobre el puente. Y creo que si nosotros nos sentimos bien literalmente, el resto también se siente bien. Así que por eso agradecerle a todos y que tengamos todos una exitosa novena edición de la Feria del Libro Puente del Agua. Muchas gracias.
11: Abrimos
12: ahora ronda de preguntas para los trabajadores
11: de la prensa. Bueno, ¿qué tal? ¿Cómo les va? Muy, pero muy buen día. Primero, felicitarlos por hacer de este tipo de acontecimiento, creo que lo remarcó Mari recién, formar parte de un evento y decir: esto es una reconquista, y saber que yo vivo como recomitense que soy. Vivo en una ciudad plena de cultura, en todo sentido, y no lo digo porque están ustedes, que son los que gobiernan hoy. Reconquista arrastra desde hace años, desde toda su vida, desde que nació como ciudad y mucho antes, una historia muy rica aquí en el norte. No le voy a decir éxito porque esto ya es parte de una política de Estado y me parece fantástico, esto es aplaudible cuando ocurren estas cosas. Sea el gobierno que sea, eso quede claro, y apostar por la cultura en los tiempos que vivimos, mamita querida, lo que significa. Ustedes lo saben. Lo decía la señorita respecto a algunas cuestiones que pasan también con las librerías y demás. ¿En qué medida, y aquí va la pregunta, en qué medida consideran ustedes que tienen posibilidad en una feria de estas características nuestros escritores, los de Reconquista, Avellaneda y la región? Me limito a la región fundamentalmente y a mi ciudad. Muchísimas gracias y métame para adelante.
7: Bueno, gracias, Toti. Realmente creo que lo que decís lo sentimos todos, porque realmente la actividad cultural en Reconquista es Reconquista Avellaneda, yo diría que es un polo de actividad permanente, de intercambio permanente, ¿no? En este complejo mundo que constituimos, y no solamente por parte del Estado, en algunos momentos era solamente la política impulsada desde el Estado, en este caso el Estado local, lo que motorizaba la acción cultural. Pero ahora se multiplica y hay veces que hay que elegir qué ver, porque hay tanto para ver, tanto para conocer, tanto para tanto producto que sorprende. Sorprende al que viene y ve todo lo que hay acá, ¿no? En buena hora eso. Y yo creo que esta vidriera, que es la Feria del Libro, es como que decir, bueno, en estos 10 días, el centro de la atención, de los comentarios, de las conversaciones, es el libro. Y los autores locales tienen la posibilidad de exhibir su... Es difícil publicar porque tiene sus costos. Nosotros no tenemos la posibilidad de, qué sé yo, de una editorial grande que llega a todas las librerías, pero se va avanzando, se va, y nuestra, este polo, yo creo que se irradia a toda la región. Acá viene gente de Román, de Malabrigo, de Villacampo, de Las Toscas, ¿no es cierto?, de San Javier, de Margarita, de Calchaquí, vienen y a veces muestran también en el stand de... lo tuvimos varios años. Entonces, bueno, es mostrar y
12: sobre todo poner en la conversación pública el tema de la lectura, la escritura, los autores locales, nombrarlos, valorarlos, eso.
13: Hola, buenos días para todos. No nos olvidemos de la Biblioteca Popular que tenemos en el mundo, que por ahí no la mencionamos, pero es importante. Más allá de la vedette de la mesa y del auditorio. Así que si me permite, estaba recordando a Borges que decía un buen libro es aquel que cuando lo cerramos, el autor te sigue hablando. Y la pregunta para ustedes, hablando de los más jóvenes, ¿cómo complementamos el buen hábito de tener un libro en la mano con la IA, con el internet, porque se ha generado como una bisagra, es una cosa con la otra? No sé si es un secreto, no sé si es una fórmula, pero ¿qué decirle fundamentalmente a los jóvenes que se puede hacer las dos cosas? Lo que hablaba el señor internet en la pantalla, lo bueno y lo malo. Leer un libro siempre es bueno, eso ya lo sabemos, más lo que tenemos algunos años. Pero ¿cómo complementar lo otro, la actualidad, esto que ha transformado a la humanidad?
12: Bueno, gracias por mencionar explícitamente la biblioteca, porque la biblioteca es uno de esos grandes espacios que no solamente presta libros o casa de libros, sino que además brinda un ámbito para actividades, ¿no? O sea que, bueno, gracias Silvio por eso. Y bueno, acá hay gente joven que está escribiendo, qué sé yo, que publica, que... y hay mucha gente que está escribiendo. Entonces, lo que tenemos que tratar, yo creo que es crear los ámbitos para que esos jóvenes sean escuchados, puedan además hacer un proceso en su creación, digamos. Porque no es que porque un adolescente escribió un poema ya es un escritor. Es bueno que el adolescente escriba un poema, pero la construcción de un escritor, digamos, en poesía, en ensayo, ficción, no ficción, es un largo camino. Entonces, acompañarnos entre todos, ¿no? Es bueno. Es bueno estos espacios, y la Feria del Libro es uno de esos espacios. Yo veo que es grande la grieta, la brecha, es grandísima la brecha que se produce entre los que venimos del mundo, digamos, Gutenberg, y lo que es los nativos digitales. Pero bueno, abrir espacios es también el esfuerzo a dos puntas, ¿eh? Pero hay revistas como la de Luciano, hay publicaciones, actividades como las que generan los museos, el Museo Histórico, el Museo Arqueológico, el Museo de Arte, o sea, eso es donde hay posibilidad, ¿no es cierto?, de que los jóvenes se acerquen. Y yo siempre destaco en algo que creo que es muy importante, es cuando el Instituto Terciario promueve que los estudiantes participen en la vida cultural de la comunidad. La Escuela de Arte, en ese sentido, es muy significativa su presencia. Y el Instituto de Profesorado es un poquito más remiso, cuando que es muy numerosa la cantidad de estudiantes. Las universidades, yo lo celebro muchísimo la presencia de la UNELECA, porque nosotros tenemos un largo camino de contactos a lo largo de los años. Incluso cuando era Secretaría de Cultura teníamos un vínculo donde traíamos espectáculos donde venía gente. Tuvimos un aula virtual, empezamos prácticamente la virtualidad, la biblioteca.
14: Trajimos la más itinerante de Pablo y yo, mi tío Pizarro.
12: Bueno, ahora va a estar de nuevo en el Museo Histórico, justamente, que hay una actividad programada pronto. O sea, y tenemos que entre todos hacer ese vínculo. Y por ahí yo me doy cuenta que hay cosas que los grandes tenemos que contar y hacer valorar, porque por ahí. A mí me sorprendió, por ejemplo, cuando yo saqué la novela, yo heredé este conocimiento de San Jerónimo del Sauce, la hermana mía, y todo eso de gente como Ruggeroni, como gente que trabajó antes, ¿no? Como Tato Campos, que hizo ese vínculo y demás. Pero cuando yo volví a la gente docente, no tenía registro de esa historia, de esa ida del San Jerónimo
15: hasta San Carlos de Santo. Digo ese ejemplo porque uno le sorprende, es como que la correa transmisora de la memoria por ahí está en crisis, digamos. Entonces, bueno, es un desafío. Vamos a ponernos, ¿no? Todos, a tratar de que esa memoria, ¿no?, circule, se deslice, llegue a los más pobres y que ellos se sientan orgullosos de ser más pobres. Yo creo que la estudiantina es un espacio importantísimo en ese sentido.
8: Bueno, muy bien, nueva pregunta por parte de la mesa. ¿Tiene algo más para aportar en la mesa?
14: Una cosa, vamos a aprovechar que estamos todos acá. Yo le voy a pedir a todos los que nos acompañan, le vamos a cantar un cumpleaños feliz, Ivana, que es la que nos aguanta todo acá. Así que.

0: ganas de pasar, de recibir todas las actividades, ganas de disponibilidad. Así que bueno, pero gracias.
1: No, agradecemos por eso. Le agradecemos mucho. Yo simplemente quería agregar que un poco.
2: Sí, bueno.
1: Ah, perfecto, perfecto.
3: Le entregamos las flores, pasen acá.
2: Vos traes el champán, ¿no?
3: El champán, sí.
1: No, simplemente yo quería agregar que ahora en un ratito se van a publicar todas las actividades que vamos a tener dentro de la feria. Tenemos una programación enorme, va a venir Osvaldo Gross, Jorge Guisban, dentro, ahora en octubre, son los 90 años de Laura de Betaz. Así que obviamente que lo vamos a celebrar entre todos.
0: Estuvimos en el pasado con Laura de Betaz,
1: y este año también la vamos a tener. Laura ya no viaja, pero publicó este año con la UNL un libro en donde tiene ilustraciones de Isla, así que viene Isla y vamos a presentar ese libro y vamos a tratar de que Laura esté, aunque sea de modo virtual. Pero hay muchísimas actividades, hay algunas, todavía estamos recibiendo propuestas, como decía el intendente, es un espacio plural. Como hicimos una convocatoria, le estamos dando prioridad a las que ya nos enviaron. Son 10 días de feria, que en algunos casos dicen tantos días, pero Reconquistas queda chica, porque últimamente se están haciendo ferias más cortas. Pero simplemente decirles eso, que las puertas están abiertas para todo aquel que quiera presentar un libro, es un espacio para justamente para que eso ocurra. Así que, y decirles que hablando de la biblioteca, empezamos la feria con las infancias, con la jornada de literatura infantil y juvenil, y esto lo organiza en su totalidad la biblioteca, así que Pam y su equipo tienen un gran desafío por delante. Así que muchísimas gracias a todos y seguiremos hablando de la feria, de acá hasta la inauguración, y a vivirla con mucha alegría durante el 15 al 25 de octubre. Muchas gracias.
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1: 11 horas 2 minutos ya en la mañana de Reconquista. La temperatura alta, ya esperábamos, ya estamos esperando, digo, una máxima de 32 grados, nada más y nada menos. Y ya estamos en los 26 grados y medios y se siente, así que bueno, a prepararse porque vamos a tener un fin de así con calor también. Bueno, tenemos visitas.
2: Así es, estamos en Radio Ciudad en el 88.1, en una jornada increíble de sol. Luego de la conferencia de prensa venimos a entrevista en estudio.
1: Así es, se viene el Festival de la Juventud, 50 años de la Noche de los Lápices. Esto va a pasar mañana aquí en el Andén, en el espacio cultural del Andén, aquí en la parte del galpón cultural, también como se conoce, ¿no? Y parte de la organización de la Mesa Joven por la Memoria, Reconquista Avellaneda, quienes son los que organizan, está aquí con nosotros Dito González. ¿Cómo estás, Dito?
3: Bien, bien ustedes. ¿Cómo andan, Alina y Diego?
2: Muy bien, gracias por venir,
1: Bueno, Dito, contanos sobre este festival que se ha organizado en relación a los 50 años de la Noche de los Lápices. Bueno, ¿cómo va a ser la actividad? ¿Desde qué hora? Y todo lo que hay que saber.
3: En principio la idea es arrancar a las 18 horas, con hay varios números musicales. Y la idea es cerrar a las 22, pero yo creo que se va a estirar un poquitito más. Así que bueno, la temática sería así, arranca la...

0: la parte de artística, digamos, bandas musicales. Después está en Bolleré, hay distintos bandas locales. Después también dentro del acto se va a hacer entrega de dos declaratorias. Uh-huh. Una se le va a hacer la de entrega al programa La Mirada, del Lolo Borsati. Uh-huh. Y el grupo de Norte Amplio.
1: Los muchachos de Norte Amplio,
0: exactamente. Porque ellos cumplen 25 años de trayectoria, digamos. Uh-huh. Este año se cumplen 25 años. Entonces la idea surgió de la mesa joven, digamos. Surgió hacerle un reconocimiento. Se lo planteó a los concejales de acá de Reconquista y logró salir por unanimidad la declaratoria. Y también va a haber otra declaratoria que es para el festival, al ser la cuarta edición y al celebrarse los 50 años de la Noche de los Lápices, digamos. Uh-huh. Este festival nació en 2022, nació desde el Centro Estudiante del Ángel Cárcano. Uh-huh. Nació de ahí, una primera iniciativa, y lo hicieron ahí. Después, en 2023, el Centro Estudiante del Cárcano se juntó con el Profesorado de Artes. En ese momento el Profesorado estaba reclamando por su local propio y
1: sí,
0: todo lo demás.
1: Recuerdo, sí.
0: Exactamente, entonces se lo hace ahí frente a la sede, que es por obligado. Uh-huh. Se lo hizo ahí en 2022. En 2024 no se hace porque no hubo organización. Y el año pasado, 2025, decidimos un par de jóvenes entre Reconquista y Avellaneda juntarnos para poder continuar esto, digamos. Uh-huh. Y hoy, digamos, este sábado se cumple la cuarta edición y justo coincide con el 50 aniversario, digamos.
1: Así que un buen marco para organizar este evento.
0: Exactamente, un buen marco para celebrar, para organizar y también para no dejar pasar por alto, porque sentíamos que era algo que había arrancado que no lo podíamos dejar pasar por alto porque implica mucho, digamos, el evento en sí, digamos, más allá de la tragedia que ocurrió, digamos, conmemorar a esos jóvenes que luchaban por su derecho. Estamos hablando de jóvenes entre 15 y 16 años, digamos, que no es poca cosa volver a conmemorar y obviamente volver a pedir que eso no suceda nunca más, digamos.
2: En estos tiempos de negacionismo, de privación de derechos en una aparente democracia, podríamos decirlo, todavía uno circula tranquilamente y demás, pero en cuanto a los derechos de los trabajadores, las mismas universidades que están reclamando, y es tremendo porque aparentemente ni siquiera van a comenzar las clases el año que viene. Digo, ¿qué mensaje trasladarles a los más jóvenes que no vivieron esa época, que lo ven por un lado, dicen sí, esto pasó, por el otro lado, gente que debería estarles diciendo esto realmente pasó, no lo hace, esto sucedió, es imposible negarlo? ¿Qué les decimos hoy a los pibes que están lejos de esa historia y que se quedan por ahí con el mensaje de algunos sectores que les dicen esto no pasó, es mentira, eran guerrilleros, estaban en algo raro, etcétera, etcétera? ¿Qué les decimos hoy con la historia que marca que esto sucedió? ¿Qué les decimos a los chicos?
0: Totalmente, coincido con tu análisis. Me parece que hoy en día está sucediendo que se desfinancian las universidades y un montón de cosas más que están viviendo los jóvenes, que por el contexto político nacional muchas veces se lo toma muy a la ligera, digamos. Sí. Pero creo que hay que tomar ese ejemplo de estos jóvenes que se atrevieron, porque en ese momento también, recordemos que era un momento de mucha tensión, uh-huh, muchas detenciones, no estaba esa democracia, como vos decís, si bien hoy está de papeles, por así decirlo, uh-huh, pero la libertad de expresión no está tan valorada, digamos. Yo creo que habría que tomar el ejemplo. El mensaje que por ahí le podríamos dar a los jóvenes es tomar el ejemplo de aquellos jóvenes valientes que en su momento, si bien ellos creo que sabían que corrían riesgo de la vida, porque era así, digamos, aquel que era opositor al gobierno o aquel que levantaba la voz o se organizaba ya era prácticamente una amenaza y se corría el riesgo de vida. Así que hoy creo que con las redes sociales y con todo esto de los discursos, si bien no llegan a quitarte la vida, pero creo que llegan a amedrentarte de una manera que hacen que vos te pongas en duda si está bien luchar o no por tu derecho, digamos. Entonces yo creo que el mensaje debería ser hoy que los jóvenes se animen, que peleen por su derecho, que si bien hoy en día están disfrutando de muchos beneficios que se lograron gracias a estos jóvenes que lamentablemente perdieron la vida, creo que hoy el mensaje sería poder seguir luchando por para que no se pierdan esos.
2: Es momento de defender lo logrado, y avanzar por otras más.
1: El ejercicio y la militancia de la memoria, ¿no? La importancia de eso, de no abandonarla, sobre todo por esto que justamente ustedes comentaban en el análisis, ¿no? Chicos muy chicos, valga la redundancia, ¿no? De secundaria era, ¿eh? O sea, imaginen eso.
2: Sí, y siempre, o por lo menos en la escuela, tuvimos la suerte de tener algún profesor, en mi caso, alguna profesora que indagó un poco más en el tema, porque hay cuestiones, depende también el profesor o profesora, que pasan por arriba esta cuestión. Digo, siempre tuve eso de los chicos, de los estudiantes de la noche de los lápices, el boleto. Luchaban por el boleto, pero hace muy poquito debo reconocer, gracias a historiadores como Felipe Piña, te enterás que no era solamente el boleto. Iban a las villas, hacían trabajo social, enseñaban, llevaban esa, transmitían a los chicos de zonas más vulnerables esa necesidad de que entiendan que hay que estudiar, que hay que aprender, que tenían las herramientas a mano. No era solamente el boleto educativo, había más detrás.
0: Exactamente, había una organización detrás, y yo creo que en ese momento los que estaban a cargo del gobierno lo vieron y por eso actuaron como actuaron, digamos. Hoy en día, insisto, si bien no corre peligro la vida de una persona, pero sí cuando uno intenta organizarse desde los estamentos del gobierno intentan
1: tumbar
0: con algún discurso, generando odio, todas esas cosas que genera cuando uno se organiza. Generalmente cuando el pueblo está organizado, a los gobernantes por ahí los hace temblar un poco, y cuando el gobernante ve eso, intenta desestabilizar, intenta desorganizar. Entonces yo creo que la manera de hoy de desestabilizar o desorganizar es el discurso de odio, el discurso del individualismo.
2: El gobernante, digámoslo, el gobernante que quiere el pueblo adormecido, sin estudios, sin instrucción, ¿no?
0: Totalmente.
2: Que quiere a la gente que, claramente, si no estás financiando las universidades, ¿cuál es el mensaje? No nos interesa que estudien, que se preparen, que el hijo del albañil salga médico, que los hijos del ama de casa sean abogados, etcétera. ¿No es cierto? Que solamente esté reducido a una élite, que es la que puede acceder porque financia, porque puede financiar.
0: Sí, hay un mensaje claro, digamos, si bien lo intentan disimular, pero hay un mensaje claro.
2: Clarísimo.
0: Que es ese, digamos, que la clase organizada, la clase trabajadora, no puede acceder a este tipo de beneficios o de derechos, digamos.
2: Que puedan estudiar, muy bien. Esto, sí, Diego.
1: No, iba a ir puntualmente a lo que es el evento.
2: Sí.
1: Repasando un poco la grilla, ¿no? Arranca a las 18 horas, ¿cómo va a ser más o menos para que la gente sepa? Gente que va a ir con su silleta, además no va a estar los compañeros, la gente de la Subsecretaría de Economía Social.
0: Van a estar los emprendedores, o sea, la idea es que lleven su silleta, su mate, va a haber cosas para compartir con él, o sea, van a estar los emprendedores para
2: ofrecer las cosas ricas que elaboran. Sí,
0: sí. Artesanales que hacen ellos.
2: Qué bien, qué lindo.
1: ¿Y en cuanto a propuesta musical, cultural?
0: Y tengo entendido que arrancaría Causares. Uh-huh. Y después, bueno, viene en Bolleré, también va a estar Mari Crico haciendo una interpretación de que ella estuvo en esa época, digamos. O sea, lo va, todavía no lo sabemos porque no nos dijo, digamos, es como lo va a hacer como sorpresa, digamos, pero es una interpretación de ella cuando tenía esa edad, digamos. O sea, la idea es que no solamente sean personas grandes que recuerden esa fecha, sino que volver a esa edad, digamos, que ellos tenían para poder poner en contexto a los chicos, digamos. Uh-huh.
1: Volver a los 17, decía Violeta Parra.
2: Ahí está.
1: Canción.
2: Qué linda convocatoria, qué linda invitación. Y reiteramos, ¿dónde va a ser?
0: Va a ser acá en el Andén, de 18 a 22 horas. Así que están todos invitados. Bueno, también además de la Mesa Joven, que somos cuatro integrantes, dos de Avellaneda, dos de Reconquista, está, aparte de mí en Avellaneda, está Matías Tomadín. Después de Reconquista están Ainelén Nicle y Ariana Nicle. Y también hay personas físicas y algunas instituciones que colaboraron con el evento, porque
2: muy
0: sabemos
2: bien
0: que siempre algún parte monetaria se necesita, así que hay varias asociaciones, sindicatos que estuvieron colaborando con esto también.
2: ¿Vos querés mencionarlos?
0: Yo no recuerdo si había algunas que querían, porque algunas querían ser desde el anonimato, ¿no?
2: Ah, bien, bien, bien.
0: La, por ejemplo, los chicos de la UTN sí aportaron y querían, por así decirlo, colaborar con la causa.
2: Participar, digamos,
0: también.
2: También
0: tienen, están dentro de esto, o sea, tienen su centro estudiante y todo, claro, lo demás. Claro. Que, querían participar, pero también hay muchas instituciones que colaboraron desinteresadamente con la causa, por así decirlo.
2: Muy bien, muy bien. ¿Este grupo está abierto a que se sumen
0: totalmente,
2: más integrantes?
0: Totalmente, sí, sí, sí. Porque si bien la Mesa Joven está para el festival, también nosotros tenemos otras actividades que la idea es ir continuando para ir agregando a la mesa.
1: Bueno, muy bien, queda hecha la invitación entonces para mañana.
0: Exactamente.
1: Festival de la Juventud. 22. Festival de la Juventud, 50 años de la Noche de los Lápices.
2: Ahí está. Bueno, ojalá que el tiempo acompañe y la gente, el público también. La verdad que acá el complejo La Estación siempre es el patio grande donde venimos con los chicos a disfrutar. Muchas gracias por venir hasta la radio.
0: Gracias por la invitación. Gracias a
2: usted. Bueno, ya está Maite García en el estudio. En un ratito charlamos, ¿eh? Vamos a la música.

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0: explicarlo con altura.
1: El demo lo canto con Honduras.
2: Las 11 y 22 de este viernes, ¿qué pasó? Bueno, cambiamos de música. Hoy está cumpliendo años Rosalía, la artista nacida en Barcelona el 25 de septiembre de 1992. Felices 34 años para Rosalía, que hace un tiempito protagonizó una especie de polémica. Mira, cuando se trata de grandes artistas, yo dudo que hasta haya sido sin querer o que no se dieron cuenta. Hay tanto marketing detrás de cada paso que dan, de lo que hacen. Hay tanto dinero que se mueve con las presentaciones, los festivales, que hasta dudo, ¿viste? Si eso pasó sin querer. Pero bueno, ya está. Nosotros siempre destacamos el artista. El poder de esta artista, convocante, querida por mucha gente, que tiene a Moto Mami, que me encanta. Parece que rompe con un montón de otras. No la tengo tan escuchada en otras canciones. Claro. ¿Cómo estás, Maite, que ya volviste acalorada?
3: Sí. Súper calor afuera, el sol ya está picando, chicos. Así bueno, sáquense toda la campera, todo lo que tengan.
2: Hay que decirlo de que estás abrigo. Con algo de la anilla, ¿no? Puesto sí. En este momento, la anilla finita.
3: Y cuello.
2: Bueno, el fin de semana ya creo que ya podemos empezar a archivar, ¿no? Por lo menos lo que es polares y lana gruesa. Me parece que ya alguna camperita abrigada puede ser, pero ya estos abrigos potentes ya dejarlos. Como viene una primavera, si bien semana que viene lluvia y demás, vamos a ver qué dice el clima, ya nos va a poner al día Diego Planicic. Bueno, ¿podés contarnos tu experiencia, a ver lo que fue esta conferencia de prensa, cómo te sentiste, hiciste nota también?
3: Bueno, volví de la conferencia de prensa del lanzamiento de la novena Feria del Libro, que es Gente del Agua, con esa temática, ¿no?, bien representativo de nuestro norte y de nuestra región. Estuvieron varios representantes de librería, bueno, el secretario de Cultura, el intendente y representantes también de las instituciones colaborativas, como el representante de la UTN, la representante también de las librerías locales que se van a presentar, Valentina Bernardi. Así que a ella fue la quien le hice nota. Quise agarrar a otro y ya se me habían escapado. Viste que 2 minutos ya se te escapa y no.
2: Otro aprendizaje para las conferencias de prensa, ¿no? Ya tenés que previamente hablado al entrevistado, y si no es así, fijarte una persona y tratar de llegar a eso, porque claro, están los que se van apurados, los que no les gusta hablar, aparte de la conferencia, hay de todo. Así que puro aprendizaje.
3: Tal cual.
2: Para vos, Maite. Bueno, y en línea general, ¿había bastante público? ¿Solamente era para la prensa? ¿Cómo fue?
3: Sí, estuvieron presentes las personas que van a participar, que están participando también en la organización, que son varias, que si bien en la conferencia de prensa solo estaba algunos, entre ellos, bueno, Valentina, Nair y Mari Crico, entre el secretario de Cultura y el intendente. Detrás estaban todos los organizadores, había más gente, estaba Cecilia Gío, que también es una de las que está colaborando, de las otras librerías, escritores, representantes de la librería popular, bueno, entre otros, ¿no?
2: Antes de ir a la nota, ¿dónde va a tener lugar la novena Feria del Libro?
3: En la Sociedad Rural.
2: Ah, en el salón, flamante salón, ¿dónde fue las últimas ocasiones, no?
4: Salón de eventos tan grande. La última vez no fue allí, pero hace 2 ediciones hace atrás, dos, más o menos, fue en la...
2: En ese salón, que es el más recientemente inaugurado.
4: El salón de eventos, sí. Que tiene el vidriado.
2: Exactamente. Así que va a tener lugar entonces esta edición...
3: Ahí, en la Sociedad Rural, en ese lugar del 15 de octubre al 25 va a ser.
4: Después de la semanita de la pesca, de cabeza dentro de la Feria del Libro.
2: Muy bien. Sí. Y ahora se presentó entonces la Feria del Libro, la novena edición Gente del Agua, y la 12ª Jornada de Literatura Infantil y Juvenil.
3: Sí. También dentro de unas horas van a estar presentando bien el cronograma, pero bueno, va a haber actividades obviamente para todas las edades, actividades para niños, talleres, conversatorios, entre que van a venir también algunos escritores, reconocidos también, así
4: eso
3: que
4: es
3: va
4: interesante
3: a ver.
4: Cuando vayamos sabiendo el cronograma, ¿no? Y quiénes van a estar confirmados, ir comentando, porque por ahí la gente aprovecha, porque los conoce a sus escritores que por ahí vienen de afuera, no son de acá. Y está interesante eso.
2: Ya te llevas, por ejemplo, si buscas ese libro que tanto querés, ya te lo llevas autografiado, por ejemplo, también con dedicatoria. A mí me encanta porque ya como presentan lo que es la parte de venta de libros, cómo los presentan las áreas, los sectores, y también podés dar con promociones. Está muy bueno eso. Incluso a los chicos les gusta. Está muy, muy lindo cada año cómo lo presentan. Vamos a la nota que hiciste a propósito de esta presentación. La tenés ahí. ¿Con quién? ¿A quién vamos a escuchar entonces?
3: A Valentina Bernardi.
2: ¿De la librería? Tiene su librería en Reconquista.
3: Tiene su librería.
2: Bueno, muy bien. Vamos.
0: ¿Es la primera vez que participan en la Feria del Libro?
5: Hola, ¿qué tal? Sí, desde mi librería, que es la librería de la zona, sí, esta es la primera vez en la que participo. Con mucho entusiasmo, porque es un espacio de encuentro y en el que los eslabones de toda la cadena del libro nos encontramos, ya sea desde las editoriales, las librerías, los escritores, las distribuidoras incluso. Así que muy, muy contenta por poder participar.
0: ¿Qué significa para vos esto? Esta participación.
5: Que significa significa un espacio de encuentro. Si lo tengo que definir en una sola palabra, diría que es encuentro, porque así como preguntaban acá durante la conferencia de prensa, ¿cuál es la forma de hacer llegar la literatura a los distintos momentos de la vida, a los jóvenes, a los adultos y demás? Creo que la mejor forma, y como lo voy verificando con la impronta que le estoy dando a mi librería, es eso, hacer un espacio de encuentro para que uno encuentre una comunidad con los mismos gustos y los mismos intereses.
0: En tu librería hay variado, hay editoriales locales, internacionales, nacionales.
5: Exacto, sí. Hay editoriales grandes, internacionales, y hay editoriales más chiquitas, nacionales e internacionales también, pero editoriales independientes que se mueven con mucho, a mucho pulmón, digamos. Y creo que esas son las editoriales en las que después quizás nacen los que hoy son grandes autores conocidos internacionalmente, pero siempre arrancan en alguna editorial chiquita, por eso hay que darles la importancia que se merecen.
0: Sin duda, aparte estos eventos funcionan como un trampolín para que otra gente la pueda conocer.
5: Exacto. Quizás las editoriales independientes normalmente son conocidas en sus localidades y con suerte, y estos son los momentos para también conocer editoriales independientes de otros lugares que a las que quizás no accederíamos.
0: Gracias.
4: Ahí la palabra de Valentina Bernardi, la propietaria de La Zona Libros, que está ahí por Patricio Díez, frente a Bomberos, me parece.
2: Ah, muy bien. Tengo que conocer esa librería. Bueno, un beso grande a ella, que pudiste entrevistarla, hacer la nota. Otra librería para conocer de la ciudad.
3: Sin duda. Siempre, bueno, es la famosa librería que conocemos todos, las dos más grandes, que está la Biblioteca Popular, sin duda. Y bueno, después está la librería del libro, la Casa del Libro.
2: La Casa del Libro, hay varios. Sí, hay varios negocios. Bueno, vamos cortito, vamos con dos, tres renglones, que venimos con nota en un ratito. Fran, contanos qué tenemos de deportes.
6: Muy bien, vamos primeramente a la información deportiva local, porque también tenemos sudamericano,
2: sí,
6: en varios aspectos, y la Fórmula 1 también vamos a charlar.
2: Vamos con todo.
6: Bueno, para hoy día viernes vamos a hablar del torneo clausura, porque se está jugando la 15ª fecha del torneo de la Liga Reconquistense de Fútbol. Bien dicho, hoy viernes hay un partidazo en la ciudad de Avellaneda, 22 horas, Barrio Norte recibe a su clásico rival, Tigre de Avellaneda, donde va a ser un espectáculo, la verdad, va a ser una fiesta, y esperemos que...
4: ¿Qué dicen las apuestas?
6: ¿Cómo?
4: ¿Qué dicen las apuestas?
6: No voy a hablar porque tengo mi sentimiento de un lado de un equipo.
2: ¿Vas a ver el partido?
6: Sí, por supuesto. Que sea una fiesta como tiene que ser, que sepamos cuidarlo y respetarlo como el deporte y la disciplina que es fútbol, nada más que eso. Así que ese es un partido. La Sarita nuevamente Va a enfrentar a Reconquista Club de Fútbol desde las 22 horas. Campeones Soccer enfrenta a Defensores de la Costa, misma hora. Y Atlético y Tiro hace su presentación ante Matienzo, también desde las 22 horas. Para el día domingo, adelante, va a enfrentar tempranito desde las 16 horas a Racing Club de Reconquista, que por lo que creo va a quedar afuera del Petit este año. Román Fútbol Club va a enfrentar a Juventud de Malabrigo desde las 17 horas y Alumni hace su presentación ante Platense desde las 18 horas. El día lunes va a finalizar esta fecha Chicago enfrentando a Campe y Villa desde las 22 horas. Recordar que falta a una fecha, solamente queda una fecha y ya está empezando a punto, a breve, el torneo Petit, que es los mejores 8 equipos regulares del torneo. Van a entrar a un torneo definitorio, ¿no? De los 16 que están compitiendo. Así que por un lado vamos con eso. Por otro lado, 15 horas juega Juegos Sudamericanos,
2: sí.
6: Final de fútbol, Argentina versus Paraguay, 15 horas en fútbol. Y también otra final es la de vóley.
2: Ay, ¿cómo hacemos ahí?
6: Y bueno, hay que hacer
2: tener zapis. La suerte de tener dos monitores mirando una cosa y la otra,
6: más
2: de la final de vóley.
6: Seguramente más de dos. Bueno, vamos con vóley, Juegos Sudamericanos. También la delegación argentina masculina va a jugar contra Chile, pero 19 horas.
2: Ah, yo vi 16 por ahí.
6: Acá estoy confirmando 19
2: bueno,
6: horas.
2: Bueno, bueno, ahí está, ahí, Argentina-Chile. Decíamos fútbol, decías fútbol anteriormente.
6: Y fútbol 15 horas.
2: 15 horas.
6: Contra Paraguay.
2: Contra Paraguay, bueno, tremendo. Y ya disfrutar porque mañana sábado ya finalizan.
6: Mañana sábado finaliza y están los shows musicales.
2: Sí,
6: de varios artistas.
2: Para el cierre de los Juegos Suramericanos.
6: Muy bien, y mañana 8 a.m. Corre Colapinto, que hoy clasificó y va a largar en el décimo lugar. Así que hacerle el aguante al piloto argentino también, con el equipo Alpine. Luego de lo que veníamos comentando todas las
2: flores para Gasly. Che, lindo un décimo puesto, ¿no?
4: Décimo puesto significa largar en la quinta línea, además.
2: Bien, bien.
4: Lo cual, considerando la estadística que trae Colapinto como tremendo largador, es uno de los mejores desde incluso el año pasado, sobre todo esta temporada, así que le da muchas posibilidades de largar cerca de la punta.
2: Chicas, no le escriban a Colapinto, no le manden besos ni fotos, déjenlo porque él ya explicó que antes de la carrera... monje tibetano. Sí, nada, sí. Ningún esfuerzo extra, nada,
6: es
2: totalmente
6: verdad.
2: Concentrado.
6: Invadieron las redes sociales del compañero Colapinto luego de lo que dijeron los altos mandos de Alpine. Y bueno, mandarle un saludo ahora a Mariana y a Dani y a NASA que están escuchando y querían la información deportiva.
2: Ahí está, muy bien. Bueno, vos me entendiste lo que dije de Colapinto,
6: sí,
2: ¿no?
6: Sí, sí.
2: Más allá de Gasly. O sea, lo dijo en un programa español picante, un español que le preguntó la cuestión, vamos a decirlo románticamente, amorosa de Colapinto antes de la carrera. Y yo me resguardo, yo no puedo, no lo dejan,
4: parte de
2: no lo dejan.
4: Del equipo, sí.
2: Después celebra todo lo que quieras.
6: Depende de cómo termina este fin de semana, yo creo que las relaciones van a quedar picando ahí.
4: Contarle a la gente y decirlo directamente, no le permiten tener relaciones sexuales porque no puede gastar testosterona.
2: Ah.
4: Lo cual es un gasto de energía que lo aprovecha para la carrera porque son a veces 40 y pico de vueltas. Son un par de horas casi, sí. Corriendo
6: hora
4: a altas
6: media.
4: Temperaturas.
2: Tienen todo medido,
4: todo
2: ¿viste?
4: Eso tienen
2: absolutamente.
4: Medio. Todo hay métrica para todo. Entonces, fíjense hasta qué punto llegan que no le permiten eso.
2: ¿Cuál es el corredor Marquitos Di Palma? Marquitos con lo explosivo que
4: todo
2: es,
4: lo
2: dijo todo. Nah, que yo antes de correr me comía no sé cuántas empanadas con la chica,
4: claro,
2: con este, con el sí. Pim, pam, pum, ya sabemos. Yo me lo imagino a Marco Di Palma andando en su auto con una bola de espejos, luces.
4: Y
2: porque él él transmite eso. Pero bueno, Marquitos Di Palma, con toda la simpatía y el cariño, vos estás acá y Colapinto está en la Fórmula 1, también hay que decirlo, ¿no? Tienen otros, pero bueno.
4: Bueno.
2: Y vos decís, ¿qué se van a enterar? Bueno, se enteran de todo.
4: Se enteran de
2: todo. Están
4: bueno,
2: al tanto de todo.
4: Vamos a la pausa musical, enseguida
2: sí.
4: Volvemos, tenemos nota y ya estamos ahí en la recta final.
2: ¿Te acaloraste con la noticia o ya por el calor, Diego?
4: No tengo calor.
2: Estamos acalorados. Bueno, a prepararnos de a poquito, esta primavera va llegando así. 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

0: Las 11 y 44, mediodía o previa del mediodía con hermoso sol. Bueno, en Pesca del Surubí comenzó el control de lanchas en el centro cívico y fijaron tres fechas de inscripción. La Prefectura Naval Argentina dio inicio a los controles de verificación para las embarcaciones que van a participar de la 39ª edición del concurso argentino de pesca del Surubí con devolución. Las inspecciones se llevan a cabo en el Centro Cívico Municipal de Reconquista, en el viejo hospital, como se lo conoce, en el horario de 8 a 14 horas durante las siguientes jornadas programadas. Hoy hasta las 14. Próximas viernes 2 de octubre y viernes 9 de octubre. La medida está destinada a los equipos deportivos que competirán en el tradicional certamen con el objetivo de facilitar los controles de seguridad de manera previa a la largada. Por favor, desde la municipalidad solicitaron a los participantes realizar el trámite con anticipación para contribuir a la organización del evento.
1: Siempre anticiparse, siempre. Ayuda un montón a la organización.
0: Por cualquier cosita que surja que necesites tiempo. Hoy hasta las 14, viernes 2 y viernes 9 de octubre en el Centro Cívico Municipal de Reconquista de 8 a 14 horas.
1: Otra de las informaciones que tenemos tiene que ver con la Escuela Superior de Enfermería. Hasta hoy, hasta las 17 horas, de 8 a 12 y de 14 a 17, hasta hoy viernes 26 del 9, fue durante toda la semana. Hubo una propuesta, una campaña para juntar firmas porque están... quieren traer la licenciatura en enfermería en Reconquista y están haciendo una juntada de firmas, ¿no? Esto es para toda la comunidad de la Escuela Superior de Enfermería, tanto para estudiantes como para graduados. Así que bueno, la propuesta era durante esta semana, arrancaba el lunes y concluye hoy a las 17 horas. De 8 a 12, de 14 a 17 eran los horarios, así que tenés tiempo. Prácticamente te quedan 15 minutos para ir ahora, pero si no, de 14 a 17 se retoma. Si sos enfermero o estudiante de algún año de la carrera, te esperamos, dice la propuesta. Sigamos apostando al crecimiento profesional de esta escuela de enfermería que funciona allí en Irigoyen al 1580, en el primer piso de lo que se conoce como el viejo hospital, allí donde está el centro cívico de la ciudad de Reconquista.
0: Bueno, accidentes. En el día de ayer, un menor esquivó un auto, cayó a la cuneta y le secuestraron la moto. Esto fue ayer en la intersección de calles 9 de Julio y calle 47. A la tarde, a las 17:15 horas, se produjo este siniestro vial entre el automóvil Renault Clio, conducido por Gustavo Alegre, de 47 años, y una moto Sanela 110 centímetros cúbicos guiada por un menor de 17 años. El hecho ocurrió cuando el adolescente intentó esquivar el automóvil y terminó precipitándose hacia la cuneta lindante con la calle 47. Tras el arribo del personal del comando radioeléctrico, se le consultó en reiteradas oportunidades si quería asistencia médica. Respondió que no era necesario y no presentaba lesiones. En el lugar intervinieron inspectores municipales, quienes realizaron el control de documentación y el test de alcoholemia. Al constatar la falta total de papeles del rodado, se procedió a la retención. Bueno, afortunadamente no se lastimó, no hubo que lamentar consecuencias para este menor que conducía la moto, pero dicha moto fue retenida por los inspectores.
1: Bien, bueno,
0: por con falta de documentación.
1: Sí, sin duda, hicieron lo que corresponde, básicamente. Otra de las informaciones tiene que ver con el ámbito aquí de Reconquista. Algo que se trató ayer en el Consejo de la Municipalidad, del Consejo Municipal, digo, de Reconquista. Habíamos escuchado un poquito ayer la palabra del ingeniero Juan Pablo Zuligoy, concejal de Norte Emergente, hablando un poco de este tema. No tiene que ver con el FOCOM, con aquellos 3.000 millones de pesos que habían llegado para Reconquista, para la construcción de ese anhelado galpón que quería hacer el ejecutivo aquí, el intendente, ¿no? Para múltiples eventos, ¿no? Así en Puerto Reconquista, incluido por supuesto lo que es toda la fiesta de la pesca del surubí. Bueno, hace semanas atrás ya se habían destinado la mitad de esos fondos, 1.500 millones, para la realización de desagües pluviales para atenuar las consecuencias del fenómeno del Niño, que anuncian va a traer lluvias bastante copiosas. Ayer jueves el Consejo aprobó por unanimidad los otros 1.500 millones para que sean usados para construir la red eléctrica de dos barrios populares aquí en Reconquista, obviamente dentro de lo que es el programa de desarrollo urbanístico de la ciudad. Estamos hablando de lo que es Loteos Marega y Loteos Cian, adquiridos ambos por la municipalidad de en la gestión de Vallejos, para facilitar el acceso al hábitat a familias de escasos recursos, ambos en la zona oeste del distrito. Esos 1.500 millones no alcanzarán para desarrollar la obra completa, pero por lo que requerirá nuevas partidas en el futuro. Por lo menos para comenzar está más que bien. El intendente ya había dicho que ese dinero lo iba a aportar el gobierno de la nación, pero finalmente no llegó, por lo que el gobierno municipal decidió afrontar con propios recursos en acuerdo de todos los sectores políticos de la ciudad. Por eso es que se trató allí en el Consejo, ¿no? Una primera parte de esos, una primera mitad, digamos así, de esos 3.000 millones de pesos se destinó entonces para trabajos de desagües pluviales, y el otro resto que quedaba ayer se confirmó que se van a dedicar para estos dos loteos, Loteo Marega, Loteo Cian, para la construcción de la red eléctrica de los dos barrios.
0: Qué buena noticia para ese sector y para la ciudad. Bueno, un empleado municipal se cayó de un camión y fue trasladado al hospital. Para poner en contexto, porque en otra de las crónicas no estaba claro, se trata de un empleado municipal de Reconquista que vive en Avellaneda, pero el accidente ocurrió acá, es un empleado de Reconquista. Se trata de Alejandro Delfino Lescano, de 49 años, domiciliado en Avellaneda, barrio Por Arthur, empleado de la Municipalidad de Reconquista, quien fue trasladado al hospital tras caer de la caja de un camión. Esto sucedió hoy a las 7 de la mañana, hoy viernes. Personal del Comando Radioeléctrico fue comisionado a ruta A009 y Fray Antonio Rossi por un accidente laboral, donde personal de emergencias del 107 solicitó la presencia de la unidad policial. Arribados al lugar, personal de emergencias trasladó al Lescano Alejandro Delfino, de 49 años, domiciliado en Avellaneda, barrio Por Arthur, hacia el Hospital Central Reconquista para su atención, tras caer de la parte trasera del camión Ford perteneciente a la Municipalidad de Reconquista y conducido por Alan Gabriel Correa, mayor de edad. No hay más información sobre el estado de salud, ya después nos enteraremos con las crónicas, ¿no? Esto sucedió hoy temprano a las 7 de la mañana.
1: Muy bien, Francisco.
2: Vamos con información deportiva en la disciplina karting ahora, porque este sábado en Reconquista habrá pruebas comunitarias o también llamadas pruebas libres. La actividad es del día sábado de 14:30 horas a 18 en el predio de Reconquista Autoclub, escenario también donde va a ser sede la octava y anteúltima fecha de la temporada 2026, el próximo domingo 4 de octubre, y será una linda oportunidad para volver a trabajar en la pista, poner a puesta en punto el auto, al karting en este caso, y comenzar a palpitar todo lo que se viene en la recta final del campeonato.
0: Bueno, muy... sí.
1: Bueno, no.
0: Ahora iba... sí, muy bien, ¿no? Recién, muy bien.
1: Claro, ¿no? Viste, un latiguillo.
0: Uno lo tiene, un latiguillo.
1: Como para pasar de página, ¿viste? Y bueno, por ahí no encaja.
0: Dos cositas tengo yo, pero dale.
1: ¿Para decir muy bien o para decir muy mal? No.
0: Para alegrarnos el mediodía, sobre todo la última.
1: A ver.
0: Bueno, vamos con la primera. El hecho del el joven que fue víctima de un disparo en su pierna izquierda, producto de un disparo con una tumbera por parte de otro joven que es mayor de edad, y escuchaba las palabras ayer por la tarde en una entrevista que le hacían a este mayor de edad que con tumbera en mano provocó semejante daño a la pierna de este joven, que no sé qué va a pasar, porque la verdad que es tremenda las consecuencias. Digo, me quedé con lo que explicaba, que decía que a él se le escapó el tiro, pero ya el problema empieza con que tenga una tumbera. Se le escape o no el tiro. Sí. Ya tener una tumbera es un tema. ¿Para qué querés una tumbera? ¿Para jugar al golf? ¿Para mostrarles a los otros, miren qué macho que soy? ya de una cosa de loco, ya tener una tumbera es un acto delictivo, porque es una supuesta arma de construcción casera.
1: Ilegal.
0: Que tiene, por supuesto, que
1: a
0: tiene...
1: A ver, para tener armas tenés que tener habilitación aparte.
0: Vamos a empezar. Primero que la habilitación te la dan para un arma de fabricación profesional, con tienen un número de seguimiento, un número de serie. Vamos, me quedé con eso. Se me escapó, pero ya el problema está en tener una tumbera. ¿Para qué querés vos una tumbera? ¿Para qué querés una gomera si no es para tirarla a los pajaritos? ¿Se entiende? Bueno, me quedé con ese... ojalá que este jovencito Vallejos, que está en el hospital, ya le hicieron una cirugía, viene otra, no sé cómo va a quedar. Esperemos, por favor, que la salud lo acompañe a él y, por supuesto, a su familia, que está pasando estos momentos tan difíciles. Por otro lado, bueno, aumentaron los combustibles.
1: Ajá.
0: ¿Eh? En la aparente tranquilidad, donde nos dicen que todo está, que la inflación no sube, que qué sé yo, aumentaron los combustibles en Santa Fe, todos, ¿eh? Las principales petroleras volvieron a mover los surtidores. En Santa Fe, Shell y Acción aplicaron subas de entre 2 y 5%. Bueno, tremendo. Así que cuando vayas a cargar combustible, viste que hace rato que no estamos mirando el precio en el surtidor, te vas a encontrar con que vos cargá lo que quieras en plata, pero va a ser menos, porque ya sabés que aumentó.
1: Así es. Bueno.
0: Ya está, ya les alegré. Nos alegramos el mediodía.
1: Sí, gracias por dejar esa para la última. 29 grados 3 la temperatura. La térmica un poquito más, 30 grados ya. Bueno, se esperan 32. Va a ser calor, así que asúmanlo. Pero la buena noticia es que es viernes.
0: Empezá a poner en contexto tu bicicleta. Tenés el fin de semana para empezar a aceitar la cadena, Diego. Ese y de vuelta, sí. Te digo, ¿eh?
1: Definitivamente lo vamos a hacer.
0: Por lo menos un par de días a la semana. Fran, no sé, él también hará lo que quiera, pero ya está para empezar a aplicar un poco de bicicleta. ¿Qué va a ser? Che, qué lindo fin de semana y con eventos también gratuitos como el que teníamos. Exacto. La invitación hace instantes.
1: Así que no se lo pierdan, el Festival de la Juventud por los 50 años de la Noche de los Lápices, mañana desde las 6 de la tarde aquí en el galpón de la estación.
0: ¿Qué más hay?
1: Un montón de propuestas.
0: ¿Qué más tenemos el fin de? Partidos de fútbol, ya nos contó Fran.
1: Fórmula 1.
0: Hay de todo.
1: Fórmula 1 también. Hay un montón, ¿eh? Sobre todo, interesante lo que se puede hacer adentro, porque toquemos madera, pero hay pronósticos de tormentas aisladas.
0: ¿Para mañana?
1: Ya para mañana desde la tarde y todo el domingo. Así que bueno, a resguardarse en el peor de los casos y ojalá que se tengan que suspender lo menos posible los eventos que hay para el fin de. Bueno, nos encontramos el lunes.
0: Sí, y Reconquista que no duerme.
1: No duerme.
0: Te pones a buscar, hay para todos los gustos, hay cine, hay teatro, hay eventos al aire libre, adentro. Nos estamos preparando con todo para el concurso argentino de pesca del surubí con devolución.
1: Y ya se suma a la agenda también la Feria del Libro.
0: La Feria del Libro, hay de todo. Queridos amigos y compañeros, que disfruten este fin de semana. Gracias Fran Reinoldi, gracias Diego Planicic.
1: Gracias Alina Menghini, gracias Joa, gracias Maite. Nos encontramos el lunes.
0: Así es, desde las 9. Muy buen fin de para todos. Sigan en la sintonía de Radio Ciudad 88.1. Chau.

0: canción, contale a la gente, es tuya, es una canción.
1: Una canción mía, muy agradecida que me invites a cantar una canción mía, para mí es un honor, es una canción que escribí muy despechada. Espero que haya muchas chicas despechadas por ahí que tengan ganas de gritar un poco. Vamos arriba.
0: Vamos, cuando quiera.

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0: Muchas gracias.
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La manito la gente de Quilmes, gente del Solano, Temperley, Wilde, Avellaneda, La Pepsi, Torrencio Varela. Vamos a seguir, pero antes, no sé si ustedes saben, estuvo muy jodido de salud, muy complicado. Así que vamos a ver.

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1: Emanuel Novi, para cantar este tema, y dice así.

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2: Aguante la mira, ¿eh?

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1: Que quiso estar esta noche. Gracias, hermano. Ahora te voy a agradecer. El amigo Sebastián Mendoza. ¡O Seba! Esas palmas bien arriba para el Seba. El aplauso para el Seba, che. Gracias, hermano. Vamos, Seba, querido. Gracias, hermano, por estar. Por estar acá. Por decirnos que sí. Agradecido totalmente con vos. ¿Eh? ¿Eh?

Gracias. Dios lo bendiga. Gracias, banda.

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los encendedores bien arriba. Y esto lo conocen, así que vamos a pedirle a todos ustedes que canten bien, pero bien fuerte junto a la número uno. Comienza a cantar así, de esta manera.

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0: Hola.
1: A ver, claro que sí, arrancamos, señoras y señores, con esto que se llama Recuerdos Tropicales. ¿Por dónde? Por la 88.1 Radio Ciudad, Ya me estaban extrañando, che, sí, porque pasa que me estaban preguntando hace un rato, ¿y hacer radio o no? Sí, como que no, Acá estamos nuevamente porque resulta que el viernes no pudimos salir al aire porque el amigo Diego tenía otro compromiso, así que hoy estamos con el amigo Talier, ¿está bien así, Talier? Con el amigo Talier de Operador, así que el amigo Talier y César Frati te van a estar haciendo la grata compañía hasta las 23 horas. Hasta las 23 horas te vamos a estar haciendo la grata compañía con la mejor cumbia del recuerdo, como siempre, como ya la tenemos acostumbrado a través de la 88.1 Radio Ciudad, En esta noche tenemos invitado, ahora nos va a estar contando un poquito la señora Mariela Camargo. Vino al programa, vino al estudio de la 88.1, nos vino a comentar que se viene un festival solidario por el comedorcito que tienen ellos ahí en el callejón del barrio La Cortada. Así que a través de nosotros también le vamos a dar una mano con el tema para conseguir las cosas para el merendero, Se está necesitando lo que es mercadería, leche y otras cosas más, Así que en un ratito la vamos a estar presentando a ella y también la vamos a estar presentando a su marido, Porque él dijo que no quiere hablar, pero lo vamos a hacer hablar en esta noche. También, así que bueno, son gente de La Cortada. No lo vamos a dejar pasar mucho. Ya la vamos a presentar así, como que. Con nosotros en esta noche, la señora. Arrímese un poquito más. A ver. La señora Mariela Camargo. ¿Cómo anda, señora?
2: Hola, ¿qué tal? Muy buena noche.
1: Arrímese un poquito más el micrófono.
2: ¿Qué tal? Muy buena noche. Soy Mariela Camargo. Ajá. Vivo en La Cortada, el callejón. Ajá. Bueno, tengo un comedorcito, como ustedes saben.
1: Claro.
2: Y bueno, veníamos a pedir de su ayuda, ¿va?
1: Ajá.
2: Por el comedor. Estoy un poco afónica ahora por el tema de que ando media engripada, pero... Ajá. Bueno, con la ayuda de ustedes, por supuesto.
1: Claro.
2: Que se unieron para darnos una mano para poder salir adelante con el comedor.
1: Ajá. ¿Qué comedor tienen ustedes ahí en el...?
2: Nosotros tenemos un comedorcito, se llama De Todo Corazón. Está en el callejón. Ajá. Barrio La Cortada, 300 metros de la entrada del callejón.
1: Ajá.
2: Tenemos 74 chicos que le damos la leche.
1: Ajá.
2: Cuando se consigue le damos comida, porque ellos a donde más van cuando hay comida.
1: Ajá.
2: Y bueno... Por estos tiempos, como está la situación, no nos está alcanzando para darle a tantos chicos. Hay 4 abuelos también. Y bueno, por eso venimos a buscar ayuda.
1: Claro. El comedorcito De Todo Corazón,
2: sí.
1: ¿De quién es y quién lo fundó, digamos?
2: Nosotros empezamos la familia.
1: Ajá.
2: Todo en familia, nuestra familia sería mis hijos, mi esposo. Bueno, empezó por el tema de que hacía mucho frío y bueno, entonces yo le digo, ¿qué tal si conseguimos y le cocinamos a los chicos?
1: Uh-huh.
2: Y bueno, empezó así, empecé con 40 chicos, le dábamos la comida, después tuve 50 chicos, ahora tengo 74. El tema de que buscamos ayuda, nunca tuvimos respuesta de nadie.
1: Uh-huh.
2: Es todo solidario, yo publicaba en el Face, mandaba mensajes en mi WhatsApp y bueno, casi todo gente como nosotros que vive el día a día, vení, buscá un puré, bueno, vení, buscá esto, vení, y nosotros íbamos donde sea, íbamos hasta que se juntaba todo para cocinar en la semana.
1: Claro.
2: Después nosotros bajábamos todas las cosas que hacíamos con los chicos en el Facebook.
1: Uh-huh.
2: Lo que pasa es que nos dijeron que no podíamos darle de comer a los chicos en el piso.
1: Uh-huh.
2: Entonces, bueno, tuvimos que repartir la comida porque quedaba con mal aspecto que los chicos estén comiendo en el piso. Porque
1: claro,
2: no tengo tablones para para que los chicos estén cómodos comiendo. La idea es eso, que los chicos puedan comer y vos ves que ellos son los que comen y se les da que lleve después. Porque yo sé que son un grupo de familia muy grande. Hay familias claro. que tienen muchos hijos, que uh-huh. su papá y su mamá son viven el día a día, que estaría bueno también trabajar con toda la familia. Uh-huh. Y bueno, y ahora no me está alcanzando, entonces yo tuve que empezar a pedir para que alguien pueda colaborar con nosotros. Nosotros bueno. siempre los invitamos, a todos los que colaboran, uh-huh. nosotros les invitamos que vayan el día que se le da leche. Ahora se le está dando leche porque no se consigue para cocinarlo a los chicos.
1: Claro.
2: Le cocinaba, cuando yo cocinaba, cocinaba en una olla de 100 litros. Ahora le estamos dando la leche en una olla de 50 porque no nos da para tanto.
1: Ajá.
2: Pero bueno, esa es mi comedor. Le di claro. la dirección, tal más que invitado para que vayan y vean cómo claro. es la realidad, porque eso es una realidad que uno que está vive ahí ve la realidad, porque hay gente cartonera, hay gente que trabajan, uh-huh. hay gente que vive en el día a día como yo. Nosotros vivimos el día a día también.
1: Claro. Así que entonces el comercito de todo corazón,
2: sí, fundado
1: hace por usted, digamos, uh-huh. hace tres años
2: que lo tenemos.
1: ¿Cuántos chicos son?
2: 74.
1: 74.
2: Chicos, de ponele de 14 para abajo.
1: Ajá. De 14 para abajo. Uh-huh. ¿Grandes?
2: Hay algunos adolescentes que van, que ajá. están en situación de calle. Claro. Cuando se cocina o veo que sobra, le doy también.
1: Ajá. Porque hay muchos chicos. ¿Y la copa de leche?
2: Y bueno, la copa de leche sí se le da a todos los chicos, eso que van siempre, son 74.
1: Uh-huh. Bueno, vamos a comentarle nuevamente porque estoy haciendo en vivo a través de mi Facebook también. Le vamos a comentar un poquito a la audiencia del Facebook también ahí, que ella es Mariela Camargo. Ella tiene un comercito en el callejón del barrio La Cortada, a 300 metros sería de entrando el callejón de La Cortada, 300 metros. Tiene un comercito ella y su familia y están necesitando lo que es mercadería y también algo de leche, porque los días sábados hacen una copa de leche y bueno, ellos necesitan para seguir dándole a los chicos que realmente necesitan, digamos, y también si puede, por ahí pueden ayudar con algo de ropa, Mariela.
2: Sí, hay muchos chicos que ajá. están sin ropa también, que nosotros los que nos dan, nosotros le damos a todos los chicos, les preparamos claro. la mesa, vienen, buscan, llevan su ropa, todo, así que uh-huh. todos los que nos dan, nosotros les llega, porque nosotros le damos una sola vez en la semana, porque nos da para una sola vez, uh-huh. un día sábado, es el único día que podemos.
1: Claro.
2: Vienen los chicos y preguntan otros días y nosotros, lo que pasa es que no nos da para hacer, claro. porque no tenemos una ayuda fija que vos decís, bueno, sí tengo para cocinar dos veces en la semana, uh-huh. pero no, he repartido nota por todos lados claro. y no.
1: No hubo respuesta, yo.
2: El único supermercado que por ahí nos llama es el Super Reconquista, que nos da bizcocho para los chicos.
1: Ajá. Y bueno, vamos a comentarle también un poquito también a la audiencia que el domingo 4 de octubre se va a estar realizando un festival solidario para poder ayudar al comercito de la señora Mariela y su familia. El domingo 4 en la entrada del callejón.
2: Con Patricio Díaz y Constituyente.
1: Ajá, coméntale un poquito también a la audiencia.
2: Bueno, eso lo vamos a realizar con ustedes.
1: Ajá.
2: Es un festival para que la gente pueda ir a disfrutar una tarde de mates, uh-huh. para que ustedes puedan ir y llevar un alimento. No es que vamos a cobrar entrada ni nada, sino claro. que nosotros necesitamos que lleven un alimento no perecedero
1: claro.
2: para seguir continuando con mi comedor.
1: Ajá.
2: Y bueno, el que quiera ir está más que invitado el 4 de octubre.
1: El 4 de octubre se va a estar haciendo un festival solidario para el comercito de la señora Mariela, que está entrando al callejón de La Cortada. Ella es Camargo, hija de
2: Graciela
1: y
2: Camargo
1: Carlos Camargo.
2: Sí, sí.
1: Ajá, y de, bueno, y después lo que son los hermanos.
2: Sí, somos 9 hermanos.
1: 9 hermanitos. Mm. Bien ahí. Sí, está sí, Héctor, sí. Nico.
2: Están
1: todos y los. Así que bueno, mi querida gente, vamos a colaborar para el comercito de la señora Mariela Camargo. Y el domingo 4 de octubre se va a estar realizando lo que es un festival solidario. Lo único tienen que, sería como dice Mariela, no se va a cobrar entrada. Lo único que tienen que hacer, por ahí no es que uno dice me queda mercadería, sino que por ahí te queda un paquete de fideo, un paquete de arroz, un paquete de queso, puré de tomate, que lo que vos quieras colaborar. El domingo 4 de octubre se va a estar realizando el Festival Solidario. ¿A qué número también se pueden comunicar? Por ahí
2: sí, quieren ayudar. Sí, tenemos un número 56-77-74.
1: WhatsApp. Eso sería, ¿pueden mandar WhatsApp?
2: Sí,
1: o
2: sí, y llamar, sí. Ajá. Nos llaman y nosotros vamos. Y lo bueno sería que puedan pasar una tarde distinta a la familia también, para que lleven su silleta, su mate, sí. Va a haber venta de tortas fritas, y para que van a escuchar un poco de música, que bailen y bueno.
1: Claro.
2: Sí. Para eso es la idea.
1: Ajá. También lo tenemos al esposo de Mariela Camargo. ¿Le puede habilitar el micrófono? ¿Cómo anda, señora Adrián Ojeda, puede ser?
0: ¿O no, yo estoy como?
1: Fernández, ahí está. ¿Cómo anda usted? ¿Todo bien?
0: Bien.
1: Una cosa de loco.
0: Sí.
1: ¿Tiene vergüenza para hablar con el micrófono?
0: Sí.
2: No le gusta.
1: Mire que el 4 lo vamos a cantar a usted, ¿eh? El 4 de octubre. acá tengo un mensajito, dice, ¿es la señora que hace torta frita en la esquina de Patricia de Contestillante? Sí, la misma.
2: Soy yo.
1: Sí, la misma.
2: Ese señora. Es mi trabajo del día a día, ese es un trabajo familiar también.
1: Ajá.
2: Así que con el grupo de mi familia que hago el comedorcito, también trabajamos toda la semana.
1: Claro.
2: Porque vivimos el día a día, nosotros hacemos torta frita, de eso vivimos.
1: Claro, sería no tiene el sueldo, no tiene nada, solamente
2: más que
1: digamos.
2: Salario los nenes, nomás los dos niñitos que tengo. Pero no hay trabajo, no hay nada, así que bueno, tenemos que hacer eso.
1: Claro.
2: Vender torta frita todos los días, nuestro esfuerzo de salir de callejón con lluvia, sin lluvia y ir a vender.
1: ¿Qué día se vende más?
2: Los días de lluvia.
1: Le falta mano ahí.
2: Ahí sí, se vende bien. Pero si no.
1: ¿Qué es lo que más se vende, la torta frita o la torta asada?
2: Ahora empezamos con torta asada. Se está vendiendo más que la torta frita.
1: Uh-huh.
2: Por ejemplo, por el calor no se hace. Hoy no se hizo torta frita porque mucho calor.
1: Claro.
2: Pero sí se hizo torta asada.
1: Ajá.
2: Así que.
0: Masa.
2: Ay, masa. Vale, vamos agregando. Ajá. Hacemos bollitos con dulce de leche.
1: Ajá. Patita.
2: Ajá. Todo eso lo que. Para no hacer tantas cosas saladas, le agregamos otras cosas.
1: Sería lo que, por ejemplo, lo que es los bollitos y las patitas hacen todos los días.
2: No,
1: día por medio.
2: No, día por medio. Es.
1: Día por medio.
2: Lo que se hacía todos los días, ahora en el tiempo de invierno, era la torta frita.
1: Claro.
2: Torta frita.
1: ¿Y los precios de los bollitos, las patitas, las tortas?
2: Las patitas, los bollitos, las tortas fritas están $500 cada uno.
1: Uh-huh.
2: Y las tortas asadas están 3.000 cada una.
1: 3.000.
2: 3.000 la común.
1: Ajá.
2: 4 la con chicharrón.
1: Ajá. Y así que lo que más se vende ahora es la torta asada.
2: Nosotros a partir de las 2 de la tarde estamos ahí.
1: 2 de la tarde, ya están ya todos.
2: Sí.
1: ¿O a qué hora más o menos se pueden a comprar, digamos, ahora o un poquito más tarde? Porque ustedes, digamos, entran a las 2.
2: Ajá.
1: En el puesto.
2: Prendemos juego y que.
1: Claro, pero calcularle tipo 3 de la tarde ya están, digamos.
2: 3 de la tarde ya están las tortas.
1: Claro. Sí. Si por ahí alguien quiere pasar a comprar, digamos, más o menos, así que a partir de las 3 de la tarde, 15 horas, ya está todo, ya está cosa de pasar a comprar y. Transferencia con transferencia efectivo todo.
2: Sí, con todo trabajamos.
1: Perfecto. Bueno, así que entonces se viene un festival solidario para el comercito de la señora Mariela Camargo, que se arrimó al estudio de la radio para comentarlo un poquito también a la audiencia, si por alguien quiere colaborar con lo que es alimento, lo que es arroz, fideo, puré de tomate, cebolla, papa, Por ahí no pedimos o por ahí no se pide ponerle la carne de primera, sino que por ahí, bueno, así sea, ponerle carne molida de pollo, alita.
2: Con todo se le cocina a los chicos. Ajá. Con todo.
1: Claro. Y una olla de 100 litros.
2: De 100 litros tengo para cocinarlo.
1: ¿Con esa olla le alcanza para
2: con
1: todo?
2: Con esa olla alcanza. Alcanza. Mira. para todos los, ajá, chicos, porque comen y llevan para por ahí, si no hay para su papá o su mamá, si están ahí también.
1: Claro. ¿Y quién es el chef que cocina?
2: Los dos cocinamos.
1: Ah, los dos.
2: Ajá. Sí, mira, los dos cocinamos. Perfecto. Fíjate, nosotros lo que hacemos, porque nosotros trabajamos con torta frita.
1: Ajá.
2: Por ejemplo, mañana nosotros nos levantamos, preparamos toda la materia prima que nosotros tenemos que trabajar.
1: Uh-huh.
2: Le preparamos la leche a los chicos. Ahora que hace calor, bueno, le decimos a los chicos que cuando nosotros volvemos le damos la leche. Uh-huh. Y es todo un trabajo que tenemos que hacer.
1: Claro.
2: Y si por ahí nos queda a nosotros mucho, le damos también a los chicos para que coman con la leche, que lleven. Mañana, por ejemplo, ellos van a tener arroz con leche, le voy a hacer mañana.
1: Uh-huh.
2: Así que nosotros preparamos todo antes de irnos y después cuando volvemos se le da todo a los chicos. Ellos ya no están esperando.
1: Claro. Pero
2: saben el horario que volvemos y saben que yo le digo, está el cartel, va a haber algo. Y ellos ven el cartel, ¿a qué hora vamos? ¿A qué hora ven? Y así están, así que,
1: ajá,
2: ellos nos esperan a nosotros.
1: Qué bien.
2: Y sí, así que ahí estamos.
1: ¿La leche a qué hora le dan?
2: La leche le damos a las 6 de la tarde, más o menos.
1: Sí, la tarde.
2: Cuando volvemos, si sabemos que vamos a volver muy tarde, le llamo a mi hija, le decimos, mira, vamos a empezar a darnos nomás porque se va a hacer muy tarde. Para los chicos, por ahí mi hija me dice, mami, ya están todos afuera, ¿qué hago? Y entonces hay que darle nomás, porque si no, los chicos no esperan.
1: Ajá.
2: La idea es que ellos puedan tomar su merienda a las 5 de la tarde. Como
1: dice otro mensaje, ¿dónde tengo que llevar ropa? Dile su dirección, Mariela.
2: Estamos en el barrio La Cortada, el callejón. Uh-huh. 300 metros del callejón. Uh-huh. Ahí en La Cortada.
1: Familia Camargo y Fernández.
2: Acá, ajá, así tienen que decir, familia Camargo o Fernández. Me conocen a él y a mí. Ajá. Ahí en la entrada nomás que diga el comedorcito de todo corazón, ya todo saben corazón. Dónde, ya saben la gente, lo del barrio.
1: Uh-huh.
2: Saben mucho, así que
1: ahí también se está organizando, digamos, también los que van a ir a cantar el 4 de octubre. Los grupos que van a ir a cantar, digamos, va a estar para toda la gente también. Va a estar la Reina de la Cumbia, la Estrellita de la Cumbia. Va a estar también Oveja, Los Chaque Cumbia, Oveja. ¿Quién más?
2: El
0: Chino Vallejo.
1: Chino Vallejo. Ajá. Así que bueno, entonces va a haber más o menos 4 o 5 grupos.
2: Sí, sí, para que vayan y por lo menos se diviertan un rato.
1: Claro.
2: La idea es eso. Que se diviertan y bueno, ajá, y nosotros podamos seguir con nuestro comedor.
1: Claro. ¿Ese día torta no va a haber?
2: Sí, voy, ¿sí?, a hacer torta frita, por eso digo que va a haber torta frita. Ajá. Y todo.
1: Pero no para vender, o para...
2: Y vamos a vender y a los que nos dan una mano, a ellos sí.
1: Bien ahí. Bien, entonces voy a llevar a mi equipo mate.
2: Pues sí, sí.
1: Claro, porque hoy le digo yo a mi señora, porque mi señora me dice, vamos a hacer unas tortas. No, le digo yo, le hago, no va a voy a traer unas tortas de la radio. Yo, después cuando, corta la próxima.
2: Sí, pero seguramente.
1: La próxima no te da problema. Así que bueno, entonces vamos a hacer nuevamente la invitación para el 4 de octubre, gran festival para el comercito de todo corazón. De todo corazón, de la mano de Mariela Camargo y su esposo Adrián Fernández. Ellos son del Callejón de La Cortada, tienen un comercito le cocinan para 75, 76 chicos, más también lo que es gente adulto. ¿Cuánta gente grande tienen?
2: Cuatro
1: abuelitos.
2: Uh-huh.
1: Del mismo barrio.
2: Todo el callejón.
1: Todos los chicos son de ahí, de La Cortada.
2: Del callejón
1: sí, de La Cortada.
2: Sí.
1: No hay gente de afuera. Chicos, no, de afuera, no, todo ahí.
2: Todo el barrio.
1: Mira, ¿qué te da, digamos, qué impresión te da cuando vos ves que está tomando la leche o que está comiendo lo que le cociné, digamos?
2: Y es una alegría inmensa para mí.
1: Claro.
2: Porque nosotros venimos de familia.
1: Sí, sí,
2: muy
1: cierto.
2: Humilde.
1: Sí,
2: y no había estas cosas así de de comedor ni nada. Nosotros teníamos que esperar que llegue la hora de la escuela. Ajá. Para poder... Bueno, y eso pasa, ¿viste? Que los chicos están esperando eso. Son Ajá. chicos. Como yo le digo, cuando yo empecé, yo le digo, yo no voy a recibir crítica de que vengan a decir dónde están los padres, dónde... A mí no me interesan los padres, a mí me interesan los chicos, porque claro. cada cual tiene su vida. Ajá. Acá lo que me interesa son los chicos, y a mí me hace re bien, una alegría, o cuando me dicen, mirá, vení, buscá algo para los chicos, a mí una alegría. Yo le digo a los chicos, ustedes tienen que agradecer, y ellos agradecen, dicen...
1: Claro.
2: Gracias por esto, y a mí me, o por ahí me ven y me dicen Cuni, porque Cuni me conocen uh-huh. por Cuni. Cuni, hoy va a haber leche. Cuni, me gritan cuando yo vengo a hacer torta. Hoy va a haber comida, y eso bueno. te parte el alma, porque vos decís, son chicos, necesitan,
1: sí.
2: porque son ser humano, es que necesitan eso, esos bueno. chicos. Por ahí me dicen una pérdida de tiempo. No, a mí no, a mí me gusta, me gusta.
1: Acá Rubén Vallejo me puso, César, pasale mi número la semana que viene, se puede venir a mi casa a buscar un pack de azúcar para el comedorcito. Bueno, Rubén Vallejo.
2: Muchas gracias.
1: Yo después yo te paso el número de él, yo te voy a pasar el numerito de él para que te ponga en contacto para la semana que viene. Uh-huh. Un pack de azúcar que va a colaborar también el amigo Vallejito. Un millón de gracias, amigo Vallejo, un millón de gracias, como siempre, él también colaborando con la gente que realmente necesita, ¿eh? Después tengo otro mensajito en mi Facebook, dice, decirle que me pasen, que pasen un número para poder colaborar, dice, su número.
2: 56-77-74.
1: 56.
2: 77-74.
1: Ahí está. Sí, pues me estaban pidiendo el número para poder colaborar.
2: Y la gente que colabora está más que invitada para ir y ver el comedor y ver a los chicos que van. Así que lo hacemos los sábados. Ustedes me dicen, bueno, nosotros vamos a ir. Bueno, nosotros se lo preparamos todo ahí para que vayan y vean.
1: Claro.
2: Vean que realmente se le da. Qué y bueno. realmente la necesidad que hay. Porque claro. hay necesidad. En todos lados, no solo ahí. Pero yo lo hago por ahí, por mi callejón.
1: Eso está bueno. Eso Ajá. está bueno lo que usted dice. ¿Por qué? Porque la gente, digamos, no queda conforme.
2: No.
1: La gente por ahí te dice, ¿para qué voy a colaborar si se quedan ellos con la mercadería,
2: claro,
1: con
2: sí,
1: la
2: sí,
1: ropa?
2: Sí,
1: que esto,
2: sí,
1: que
2: sí.
1: Entonces, digamos... También la pueden buscar a través de su Facebook para que vean
2: que
1: todas las cosas que están haciendo.
2: Todo, o que ellos si tienen algo para donar, o ropa o lo que ellos quieran, Ajá. pueden venir ellos a entregarle ellos mismos a los chicos. Todos los sábados nosotros estamos ahí, ellos mismos pueden venir preparándole y le dan a los chicos ellos. La Ajá. gente que dona las
1: claro.
2: cosas puede entregarle ellos.
1: Ajá.
2: No es que yo voy ahí a buscar y voy a guardar para el sábado. No, si ellos quieren ir ese día... Nosotros estamos todos los sábados, uh-huh. llevan lo que quieren, le entregan ellos mismos a los chicos.
1: Mañana sábado.
2: Mañana nosotros estamos.
1: ¿A partir de?
2: Mañana le vamos a dar a las 5.
1: A las 5 de la tarde.
2: Mañana
1: bueno, yo mañana voy a pasar yo por ahí, digamos, voy a tomar un poquito, ¿viste?
2: Sí, sí.
1: Voy a pegar una firmadita y voy a subir a las redes mías para que vean también y que puedan colaborar. Dice, saludos para Mariela y para su esposo. La verdad es que lo recontra mil felicito por el esfuerzo que hacen por los chicos del barrio, dice María.
2: Gracias.
1: La verdad es que no es fácil, ¿eh? No es
2: no,
1: fácil
2: no,
1: tener
2: no
1: que
2: es fácil, no
1: ponerte
2: es fácil.
1: Al hombro 75, 76,
2: sí,
1: más 4...
2: Sí. Imagínate que nosotros hasta Avellaneda, fui a tocar puerta y... porque yo decía, estoy acá, me pedían lista, me pedían número, no tomábamos el trabajo de ir casa por casa a pedir los números,
1: Ajá.
2: los documentos de los chicos, porque claro. me aseguraban que me iba a hacer eso, que iba a quedar ya para los chicos, pero después me salían que no se podía, que eran muchos chicos, que esto, que aquello. ¿No? En Reconquista no sé cuántos supermercados habrá, creo que no fuimos en todos, pero no... No le pedíamos, en la nota misma le decíamos que no, le pedíamos cosas que saquen cosas buenas y no,
1: claro.
2: Ponele, viste que algunos las verduras que está un poquito así que se les cae, claro. En vez de tirarlas, que nos junten aparte, o algún puré que se te cae y se te rompe o se te aplasta y no lo pueden vender, o eso le pedíamos en la nota. No necesitábamos cosas de primera, nomás te digo.
1: Claro.
2: Pero nunca tuvimos respuesta, así.
1: Bueno, si usted no está muy apurada para irse, se puede quedar un ratito más para ver si la gente por ahí sigue colaborando o que quiera colaborar, o una de esas por ahí pide el número de teléfono a usted para que se puedan comunicar. ¿Un ratito más se pueden quedar,
2: sí,
1: o no?
2: Sí, sí, un ratito más nos quedamos.
1: ¿No hay apuro? Sí, total.
2: Sí. Es todo por el comedor, acá estamos.
1: Claro,
2: acá
1: no, y aparte en casa hay gente que le cocine, digamos.
2: Sí, sí.
1: Ah,
2: sí.
1: Dale. No, yo por ahí capaz que el don cocina en casa y,
2: no.
1: Y tiene que cocinar todavía. Son 9:45, así que tienen un tiempito más.
2: Sí, sí.
1: Máquina, vamos con un temita de los Dinos y luego volvemos.

0: ¿Se anima a cantar, amigo Adrián, usted o no? Me dijeron que usted canta algo de Los Forasteros, algo de Carlos Alberto, ¿o no? Hola, amigo Adrián, Si se habrá recorrido, si habrá pasado por lo que es Crazing, el rancho, ahí lo que era Central, ¿o no? ¿Conoció todos?
1: Racing Obligado.
0: ¿Ahí fue donde la conoció a su dama?
1: Sí.
0: ¿No? Crazing. Oh, sí, tendrá historia Crazing. Así que bueno, ahí salude a su amiga Miriam Durán.
2: Hola, ¿qué tal? Muy buenas noches, Miriam.
0: Está escuchando también el programa. Hola. Dice que, a ver, mandó un mensajito que la saluda a usted, a su esposo. Y a ver, tengo un mensajito acá. Y ya dice, Frati, gracias por... Y bueno, dice, con la gente que realmente necesita ese, y pasa un tema para tu señor y para el chico de la Peña. Bueno, y también saludos para Mariela y para su esposo.
2: Gracias, gracias.
0: De parte de Miriam.
2: Gracias, gracias, Miriam. Muchas gracias.
0: Uh-huh. Así que comunicate conmigo al 24-22-60 y se viene el Festival Solidario el 4 de octubre, que se va a estar realizando lo que es en el playón Patricio Díez y Constituyente en la esquina, a partir de las 14, a partir de las 14 hasta más o menos hasta las 20. Hasta que un poquito, viste que ahora hace calor, está sí, lindo como sí, para, sí. Para bailar, para pasar con la familia. Tienen que llevar el equipo mate, silleta, va a haber lo que es venta de tortas fritas, también algo de bollito, patita sí. Chancho, torta asada.
2: Sí, sí, sí. Sí, lo vamos a hacer, torta asada, pollito y torta frita, va, porque la gente más lo que va a comprar es torta frita.
0: Claro. ¿Y el alimento? ¿Alimento no?
2: El alimento no perecedero para que puedan colaborar con el comedor.
0: Claro.
2: Así que vamos a estar muy agradecidos con eso.
0: Ajá. Ya, o sea que ya está, digamos, lo que es la parte del sonido.
2: El sonido.
0: ¿El lugar?
2: El lugar. Ajá. Y los artistas que van a
0: están
2: estar.
0: Están también, sí. Uh-huh. ¿Y qué más? Y que vayan a pasar
2: y
0: una linda tarde.
2: Que vayan a pasar.
0: Sí, esta claro, tarde, sí, esta tarde.
2: Una linda tarde, sí, claro. En familia. Uh-huh. Eso es lo principal.
0: Claro.
2: Así que ya muchas gracias. Uh-huh. Muchas gracias a ustedes por darnos este espacio.
0: Vos sabés que no me gustó cuando dijo don. Tan viejo estoy. Somos de la misma edad nomás.
2: Sí, pero yo soy así. Yo trato con mucho respeto a la gente.
0: Está bien,
2: gente,
0: está bien, está
2: que,
0: bien, parece.
2: Así que.
0: Yo sí tengo la misma edad que el Adrián. Uh-huh. 44. ¿Adrián?
1: Nada, 53 tengo.
0: 53 años.
2: Sí.
0: ¿Cómo pasan los años, Adrián?
1: Sí.
0: Me acuerdo cuando antes íbamos juntos a la escuela, Adrián.
1: Sí.
0: ¿Te acuerdas?
1: Ahí.
0: ¿Una cortada? Pedro Bonifacio Palacio. ¿Quién no fue a esa escuela?
2: Ah, sí, yo también fui.
1: Terminamos todo ahí.
0: ¿En serio? Bueno, entonces, si viene el Festival Solidario, el 4 de octubre, como lo dije, a partir de las 14 horas, va a haber lo que es venta de torta frita, torta asada, bollito, patita chancho. Y agua caliente.
2: También va a haber agua caliente.
0: Claro.
2: Sí, sí.
0: Viste que por ahí va a estar lindo también porque da calor para esa fecha. Lindo también vender los sobrecitos, hielo.
2: Claro, claro.
0: Cosa. También.
2: Vamos a intentar.
0: Vamos a ver el laburo que te está. no va a querer matar después la Mariela y Adriana.
2: Claro, claro que sí.
0: Pero bueno, todo sea por los chicos del los comedorcito, chicos, todo corazón.
2: De todo corazón, sí. Ajá. Todo es por ellos. Y bueno, como le estaba diciendo, que muy agradecida con ustedes por darnos este espacio, por uh-huh. escucharnos. Y gracias a Miriam también, que ella también es del barrio.
0: Claro.
2: A su grupo que tienen ustedes, de su peña. Así que muchas gracias, muy uh-huh. agradecida por el gran corazón que tienen. Por estos chicos, la verdad que necesitan de su ayuda, así que desde ya claro. Muchas gracias.
0: No, gracias a usted, Mariela, gracias también a Adrián, por traerla a su señora acá al estudio de la radio. Así que bueno, el 4 los esperamos. El 4 los esperamos en el playón, lo que es en el playón de Patricio Díaz Constituyente, a partir de las 14 horas hasta las 20, con grupos en vivo, venta de tortas fritas, bueno, todo lo que es torta frita, torta asada, patita chancho, todas esas cosas para el mate, venta de agua también, agua caliente. Va a estar la Reina La Cumbia, la Estrellita La Cumbia, los Chaque Cumbia, el Vallejito, ¿cómo se llama? ¿Vallejo?
2: El chino Vallejo,
0: bueno, ahí está. El Chino Vallejo también va a estar el 4 de octubre. Así que bueno, muchísimas gracias, Mariela. Te dejamos para que vaya a cocinarla a su esposo, porque si no.
2: Muchas gracias a ustedes. Dale. Muy agradecida.
0: Dale, no, gracias. Así que las puertas de los estudios de la radio, los días viernes de 20 a 23, están abiertas para cuando usted quiera. Por ahí me dice, yo necesito, listo, se vieron, me mando un WhatsApp y lo estaremos pasando.
2: Bueno, muchas gracias.
0: Dale,
2: muchas
0: no, gracias. Gracias a usted. Gracias, Adrián.
1: Gracias.
0: Vamos con un temita, después vamos a la rotativa de la radio. Después de la rotativa de la radio, volvemos con más recuerdos tropicales, ¿eh?